0: 7
1: y 12 minutos.
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1: 7:38.
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0: 7
1: y 59 minutos.
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0: Esta es la hora multimedia. 8
1: y 00 minutos.

0: 8
1: y 27 minutos.
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0: Esta es la hora multimedia. 9:03. 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

0: 9
1: y 47 minutos.
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0: Esta es la hora multimedia. 10:00
1: minutos.
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1: 10
2: y 3 minutos.

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0: 11
1: y 6 minutos.
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0: ¡Y un minuto!

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0: 00 horas
1: y 11 minutos.
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0: 00 horas
1: y 19 minutos. 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
1: Y 35 minutos.

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0: 00 horas
1: y 48 minutos.
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0: 00 horas
1: y 55 minutos. 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
1: Una
2: y 11 minutos.

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0: y 24 minutos.
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0: 8:32. 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
1: Una
2: y 53 minutos.

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0: 2
1: y 4 minutos.
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0: 2
1: y 12 minutos. 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
1: Dos y 28 minutos.

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0: 2:41.
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0: 2:47. 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
1: ¡3! ¡Y 8 minutos!

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0: 10
1: y 20 minutos.
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0: 10
1: y 28 minutos. 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
1: ¡3! ¡Y 44 minutos!

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0: 6
1: y 55 minutos.
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1: 4:00
0: minutos.
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0: 4:11.
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0: 24
1: y 21 minutos.
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0: 4:28.
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0: 4
1: y 40 minutos.
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0: 4:51.
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0: Esta es La Hora Multimedia. 4:54.
1: I love you.
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1: 4:54.
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0: 5
1: y un minuto.
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0: 5
1: y 7 minutos.
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0: 5:16.
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0: 5
1: y 26 minutos.
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0: 5:36.
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0: 5:43.
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0: Esta es la hora multimedia.
1: 5:51.
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0: 5:56.
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0: Esta es la hora multimedia.
3: 6:00 minutos.
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0: 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Son las
1: 6:04.
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1: Este es el magazine de la FM. Buenos Días Familia. Buenos días, ¿cómo están todos ustedes? Feliz mañana, bienvenidas y bienvenidos a la programación de Radio Estéreo TV en Buenos Días Familia, el magazine de la FM. 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
1: Estamos a tan solo 2 semanas de esta gran presentación, así que prepárate, Jaén, prepárate, Baguagrande, porque vamos a disfrutar y vamos a bailar con La Bella Luz. ¿Qué tal están ustedes? Nosotros contentos y felices de acompañarles. Estamos listos para presentarles todas las canciones del ayer, las noticias que son noticia y, por supuesto, la hora minuto a minuto. Pero como todas las mañanas, tenemos el momento de la reflexión, el momento de la palabra de Dios, así que vamos a presentarla de inmediato.
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1: La palabra de Dios el día de hoy, sábado 16 de mayo de 2026, nos habla sobre el amor. ¿Sabes qué significa amar? Es importante recordar y hablar un poquito sobre este sentimiento, puesto que el amor es mucho más que eso, más que un sentimiento. El amor es una decisión y una forma de vivir. Los sentimientos, el afecto y la pasión muchas veces cambian y pasan, pero el amor de verdad no depende de estos sentimientos. Como ya te dije, el amor es una decisión y una forma de vivir. En 1 Corintios capítulo 13, versículo 4 al 7, la Biblia nos dice que el amor es paciente, es bondadoso. El amor no es envidioso, ni jactancioso, ni orgulloso. No se comporta con rudeza, no es egoísta, no se enoja fácilmente, no guarda rencor. El amor no se deleita en la maldad, sino que se regocija con la verdad. El amor todo lo disculpa, todo lo cree, todo lo espera, todo lo soporta. Por eso el amor es decisión. Es una forma de vivir. Amar es preocuparse por la otra persona y desear su bien. Eso significa querer justicia y hablar la verdad. El amor implica dejar de lado el egoísmo y pensar en los demás, ponerse en el zapato de la siguiente o de la persona que está allí a nuestro lado. En vez de guardar rencor e intentar dañar como respuesta a la ofensa, el que ama perdona y el que ama busca la reconciliación. Fue así como Jesús nos amó cuando murió por nosotros, a pesar de que no lo merecíamos. Jesús nos amó desde el principio. Así que no pienses solo en ti mismo, sino también en las personas que están a tu alrededor. En vez de buscar venganza, perdona. Perdona. Y toma la decisión de no guardar rencor. El amor es paciente, es bondadoso. El amor todo lo disculpa, todo lo cree, todo lo espera y todo lo soporta. Vamos a orar. Vamos a pedirle a nuestro Padre Celestial que nos acompañe en este día y que vaya moldeando nuestro corazón para que podamos entender lo que significa el amor. Amado Padre Celestial, Señor Todopoderoso, qué maravillosa palabra nos has regalado el día de hoy. Gracias, Señor, por regalarnos un día más de vida y una reflexión más. Es maravilloso saber que tú estás a nuestro lado y gracias a ti tenemos estas enseñanzas que alientan nuestro corazón. Esta mañana, Señor, te pedimos que nos enseñes a amar como tú nos has amado. Sí, Señor Jesús, necesitamos aprender. Queremos ser más como tú y mostrar tu amor al mundo a través de nuestras vidas. Por favor, ayúdanos a vivir en amor, haciendo el bien, comprendiendo, entendiendo y perdonando a nuestros semejantes. Padre eterno, dueño de la eternidad y el tiempo, tuyos son el día y la noche, el pasado, el presente y el futuro. Por eso te pido, Señor, que tomes mi corazón en tus manos. Y elevo esta oración pidiéndote, Señor, que me ayudes a

0: Señor sobre nuestra vida, sobre nuestro corazón y nuestra alma. Y que tu escudo protector, tu escudo de amor, resguarde nuestras vidas este día sábado. Bendícenos, Señor, con prosperidad. Ilumina nuestra mente con mejores pensamientos para tomar decisiones correctas. Líbranos del mal y de toda tentación. Ayúdanos, Dios, a confiar cada día más en ti. Gracias, Señor, porque en tu santo nombre avanzamos sin temor a las adversidades. Y en tu nombre bendecimos nuestras vidas, Señor Jesús. Padre nuestro que estás en los cielos, santificado sea tu nombre. Venga tu reino y hágase tu voluntad en el cielo y en la tierra. Te pedimos todas estas cosas, Señor, confiando en que tú estás con nosotros. En el nombre de tu Hijo Jesús. Amén y amén.
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2: 21 minutos han pasado luego de las 6 de la mañana, 6:21 en todo el territorio nacional. Aquí les acompañamos con Buenos Días Familia, el magazine de la FM. Saludos a todos ustedes que ya están allí disfrutando de la programación de Radio Estéreo TV en casa, invitándoles a que nos escriban, nos soliciten sus canciones a través del 943-444874, 943-444874 de Radio Estéreo TV. Aquí estaremos hasta las 9 de la mañana. Por supuesto, hay muchas noticias para compartir con todos ustedes, pero obviamente, como en estas horas, siempre les traemos la información de la fase lunar. Les cuento que hoy comienza la fase de luna nueva, para que ustedes tengan en cuenta qué tipo de trabajo en el campo pueden realizar en luna nueva. Hoy es 16 de mayo, qué rápido que se va el tiempo, ¿eh? 16 de mayo. Es el día 136 de este 2026 y nos quedan 229 días para finalizar este año. 229 días, es el día 136 del 2026. Bueno, como les estaba indicando, hoy comienza la luna nueva, ya finalizando la fase de cuarto menguante. Y a partir de hoy, 16 de mayo, comienza la luna nueva y llegará hasta el 23 de mayo, es decir, hasta el próximo sábado. Una semana completa tendremos de luna nueva. Y recuerden que en esta fase se pueden realizar trabajos de mantenimiento, preparación del suelo y control de plagas o malezas. Recordemos que la savia de las plantas desciende y se concentra en las raíces y entra en un estado de reposo absoluto. Por eso es el momento ideal para realizar este tipo de trabajos. Preparación del suelo. Por ejemplo, es el momento óptimo para arar, para remover la tierra, airearla y aplicar abonos orgánicos o compost, permitiendo que la tierra asimile los nutrientes. También se puede hacer deshiervo y control de malezas, puesto que la luna nueva facilita la eliminación de malas hierbas y el retiro de hojas marchitas, porque la planta concentra su energía en la parte de las raíces. Podas también es ideal para podar árboles, arbustos, para hacer aporques y limpiar ramas secas para mejorar la salud del cultivo. Y por supuesto, las plantas en esta época de luna nueva sufren menos estrés, por lo que es un buen momento para trasplantes, para raleos y tutorados. Si va a sembrar, se recomienda enfocar esta fase exclusivamente en cultivos de raíz y tubérculos. Es decir, se puede sembrar todas aquellas plantas cuyos frutos crecen bajo la tierra. Papa, zanahoria, rábanos, camote, yuca. Todo esto se puede sembrar en esta época de luna nueva. 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
2: 6:24 minutos, 6:24. Saludos a todos nuestros amigos en Bellavista. Buenos días, familia. Bellavista, ¿cómo están? Aquí está la música de los hermanos Castro. Cuando se apaga la luz. Buenos días, familia.

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1: y 28 minutos!
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2: 6
1: y 28 minutos.
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2: 6
1: y 28 minutos.

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1: 6:33 minutos de la mañana, 6:33, hora precisa, hora puntual para presentarles los titulares en Radio Estéreo TV. Primer lugar de sintonía. Atención, mucha atención. 6:33 en Jaén, lamentable. Estudiante termina hospitalizado tras presunta agresión de compañeros dentro de la institución educativa Jaén de Bracamoros. Lamentable, ¿ah? El alumno habría quedado inconsciente tras el hecho y fue trasladado de emergencia al Hospital de Salud Jaén. Los presuntos implicados fueron llevados a la Policía Nacional. Lo que les estoy diciendo, ¿ah? No se trata de un tema de personalismos o de señalar a ciertas personas por el tema del Colegio Jaén de Bracamoros. Allí en ese colegio lo que se está perdiendo es la institucionalidad, con todos los problemas que han venido dándose en los últimos tiempos. Esperemos ahora con un nuevo director encargado que, según se dice, estará hasta el 31 de diciembre y no hasta el 31 de julio, pues la situación cambie y se genere ya un clima de respeto, disciplina y de paz y armonía en esta institución educativa, cosa que ha perdido en los últimos tiempos. Titulares, 6:34 minutos, 6:34. Atención, mucha atención. Se anuncia entrega del aeropuerto de Jaén el 25 de mayo y la reanudación de los vuelos en el mes de junio. 6:34. Buenos días, familia. Este es el magazine de la FM. Atención, mucha atención. Estos son los titulares en Buenos Días, familia. Rondas campesinas y nativas de Jaén, junto a autoridades de la provincia, realizaron operativo tanto de tránsito como de fiscalización en locales nocturnos. Esto sucedió el día de ayer. Rondas, además de tránsito, estaban realizando operativos también. 6:35 minutos de la mañana, 6:35. En Buenos Días, familia, este es el magazine de la FM. Atención, mucha atención. Este viernes 15 de mayo llegó a Bagua Grande el cuerpo de Juan Omar Medina Gil, de 38 años, quien falleció el jueves en la región San Martín tras afrontar una delicada enfermedad. Estuvo últimamente internado en el hospital de Tarapoto, con dolor. Con tristeza recibieron el cuerpo de Juan Omar Medina Gil en Bagua Grande. Esto es en la región Amazonas. Titulares. Buenos días, familia. Este es el magazine de la FM. Titulares. Buenos días, familia. Atención, mucha atención. Estos son los titulares. Han juramentado a los magistrados de la Sala Civil Permanente de Utcubamba. La Corte Superior de Justicia de Amazonas realizó la juramentación y designación de magistrados que asumirán funciones en la Sala Civil Permanente de Utcubamba con el objetivo de fortalecer la labor jurisdiccional y mejorar el servicio de administración de justicia en beneficio de la población. Titulares, buenos días, familia, este es el magazine de la FM. Atención, mucha atención. Se ha creado la unidad ejecutora del Hospital Santiago Apóstol de Utcubamba, con el objetivo de fortalecer la atención médica y especializada y mejorar la capacidad de gestión del nosocomio en beneficio de la población de la provincia de Utcubamba y zonas aledañas. Titulares, buenos días, familia, este es el magazine de la FM. En Jaén, mucha atención. Vecino de Linderos denuncia la falta de alumbrado público en los exteriores y alrededores de la institución educativa Francisco Bolognesi, situación que pone en riesgo a escolares y transeúntes que circulan diariamente por la zona. Según indicó, el problema es constante y genera preocupación. 6:37 minutos. Buenos días, familia. Este es el magazine de la FM. Atención, mucha atención. Titulares. FC Cajamarca goleó 3-1 a Sporting Cristal. Titulares en Buenos Días, familia. En Radio Estéreo TV. Buenos días, familia. Atención, mucha atención, estos son los titulares. En La Libertad hallan cuerpo en orillas del río Virú y presumen que sería de madre babuina desaparecida. Esto sucedió el día de ayer. Fue encontrado un cuerpo sin vida a orillas del río Virú en la región La Libertad, el cual presumiblemente sería Liliana Cubas Moreto, madre babuina y ex alumna de la PECA, quien permanece desaparecida desde el pasado 7 de mayo. Titulares, 6:38 minutos. Buenos días, familia. Este es el magazine de la FM. Atención, han trasladado a 15 internos de Bagua Grande a Chachapoyas como parte de las acciones para fortalecer la seguridad y el control penitenciario en Amazonas. Titulares. Buenos días, familia. El magazine de la FM. Atención, mucha atención. Estos son los titulares. En Chachapoyas, caos y tensión. Intervienen a presuntos integrantes de los berracos tras ataque con bombas Molotov. 6:39 minutos en Buenos Días, familia. Les estamos presentando los titulares más importantes a esta hora de la mañana. Atención, mucha atención. Jurado Nacional de Elecciones proclamará resultados y OMPE alistará cédula de segunda vuelta. Esa es la agenda para este fin de semana. Tensión en la campaña electoral. Candidatos se enfrentan por sede del debate presidencial. Roberto Sánchez pide que el debate presidencial sea en Chota, mientras que Keiko Fujimori dice que para que se sienta local Roberto Sánchez debería hacerse en el distrito de San Borja, donde él vive. Titulares, 6:39 minutos. 6:39, titulares, buenos días, familia, es el magazine de la FM. Atención, mucha atención. Estos son los titulares en Radio Estéreo TV. Clausuran cantinas clandestinas en operativo inopitado en Cutervo. Sí, señor. Cerraron de manera definitiva bares clandestinos en el sector de Huaca Corral. Esto es en Cutervo. 6:40, buenos días, familia. Accidente de tránsito en la vía Chota Lajas dejó heridos graves. Este accidente se registró el día de ayer, viernes, en la vía Chota Lajas, entre una camioneta y una motocicleta, dejando como saldo heridos de gravedad. Hemos presentado los titulares, amigas, amigos de Radio Estéreo TV. Vamos a continuar con la música y más adelante les traemos más noticias en Radio Estéreo TV en Buenos Días, familia.
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1: 6:41 minutos, 6:41. Aquí está Julio Jaramillo, Sombras. Buenos días, familia. Recuerden nuestro número 943-44874. Saludos en Octucho, en Cumba. Full sintonía desde muy temprano. Allá está Alessandro. También Miguel Huamán. Buenos días, familia.

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1: 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Son las 6:44.
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3: 6:45.
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2: 6:50 en todo el territorio nacional. 6:50 minutos. Venimos escuchando a Gaitán Castro. Diosdado Gaitán Castro, tu vida me pertenece. Canción que teníamos por ahí pendiente por sonar y ya hemos cumplido, ¿ah? Buenos días, familia. Este es el magazine de la FM. Buenos días, buenos días. Buenos días a cada uno de ustedes y gracias por escribir sus mensajes. Por cierto, saludos a la familia Huamán en Tacabamba, Solugán. Ahí está Miguel, Manuel, Bernabé, Michael, Verónica, Liz. Todos están en sintonía de Radio Estéreo TV esta mañana. Dice Chamito, buenos días, excelente programación. La oración estuvo lo máximo. Saludos para Tania. Y están pidiendo una canción de Leodán, cualquiera de ellas. Muy bien, ya estaremos por ahí buscando alguna canción.
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2: 6:51 minutos en todo el territorio nacional. 6:51. Hoy es 16 de mayo. 16 de mayo de 2026. Qué rápido que se está yendo el tiempo. No sé si usted se ha dado cuenta de eso, ¿no? Ya estamos en la mitad de este año y realmente esto hace parecer que se nos acorta el tiempo, ¿ah? 6:51. ¿Qué tenemos por aquí, amigas, amigos de Radio Estéreo TV? Tenemos las noticias. En buenos días, familia.
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2: Bueno, ya conociéndose de manera extraoficial, porque este domingo es que se van a proclamar los resultados de la primera vuelta. Y ya se ha comenzado, pues, quizás la pugna de declaraciones entre los candidatos que estarán disputándose la presidencia de la República, en este caso Roberto Sánchez y Keiko Fujimori. Keiko Fujimori y Roberto Sánchez. Bueno, tras conocerse estos resultados, la campaña política ha alcanzado un nuevo punto de ebullición tras los recientes intercambios entre los candidatos Roberto Sánchez de Juntos por el Perú y Keiko Fujimori. Sánchez llevó a cabo una gira proselitista por el distrito de Sayán en la provincia de Huaura, en la región de Lima, provincias, donde realizó un mitin en la cooperativa azucarera de Andahuasi. En declaraciones a la prensa, defendió su identidad andina y el uso del sombrero chotano como un símbolo político del castillismo que representa la diversidad de la patria y el respeto al voto rural, el cual considera que ha sido históricamente discriminado. El postulante respondió también a su rival Fujimori, quien planteó que el debate presidencial se desarrolle en el distrito de San Borja, en la provincia de Lima o en Huaral. Cito palabras, ¿no? Si es que tiene miedo a los asuntos identitarios, entonces le tendría que decir que vamos a debatir a Japón, dijo, proponiendo que el encuentro para polemizar sea en la Universidad Nacional Mayor de San Marcos. Por su parte, Fujimori, que visitó la provincia de Trujillo en La Libertad, calificó el comentario de su adversario sobre Japón como un golpe bajo. No obstante, saludó la voluntad de entablar un diálogo y propuso la realización de 3 debates, uno entre los candidatos presidenciales, otro entre los equipos técnicos y el tercero entre los candidatos a las vicepresidencias. La postulante de Fuerza Popular remarcó que la importancia de este último debate se sustenta en la historia política de los últimos años, mencionando los casos de Martín Vizcarra y Dina Boluarte como ejemplos. Ahí está, pues. Comienzan entonces a la batalla de declaraciones, ¿no? La batalla verbal que siempre es característica, pues, de una campaña política. Roberto Sánchez y Keiko Fujimori. Keiko Fujimori y Roberto Sánchez son los candidatos que estarán en la segunda vuelta presidencial, que será el 7 de junio. ¿Por quién votará usted?
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2: 6:54 minutos, te informamos más, te informamos mejor aquí en Radio Estéreo TV. Buenos días, familia. 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

0: 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Aquí estamos listos y preparados para traerles el precio del café y el cacao desde la bolsa de Nueva York. Saludamos a todos nuestros amigos en el campo, como siempre, con nuestro cariño, nuestro respeto y nuestra consideración a todos ustedes, mis estimados amigos agricultores, cafetaleros, cacaoteros, arroceros, los que cultivan el maíz. Donde quiera que usted se encuentre, recibe el saludo cordial de parte de El Chamo de Estéreo TV. Y nuestro reconocimiento, por supuesto. Aquí le enviamos la alforja de aplausos. Aquí va otra alforja de aplausos. Gracias a ustedes por su sintonía. Y aquí les devolvemos la sintonía con el precio del café y el cacao. Atención, el quintal de café en la bolsa de Nueva York. Estos son precios de referencia. $266.90 el quintal de café. $266.90 el quintal de café. Sigue en un precio que no supera los 1,000 soles el quintal de café, les cuento. $266.90 quintal de café. Kilo de cacao, $4. Así, $4 el kilo de cacao en la bolsa de Nueva York. Oye, hace falta como tomar una tacita de chocolate, ¿verdad? $4 el kilo de cacao en la bolsa de Nueva York. $4. Allí está el precio, amigas, amigos de Radio Estéreo TV. ¿Y qué precio tiene el dólar en nuestro país? El dólar, un dólar vale 3 soles con 43, según el BCR. 3 soles con 43 vale un dólar, según el BCR. Esto quiere decir que un quintal de café vale 915 soles con 40. Precio de referencia, 915 soles con 40, el precio del café exportable. Y el kilo de cacao, 13 soles con 70. 13 soles con 70, el kilo de cacao en la bolsa de Nueva York. 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
1: Esta es la hora multimedia. 7:04.
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0: 7
2: y 5 minutos.

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0: 7:07.
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1: 7:11 minutos de la mañana, 7:11. Buenos días familia, buenos días señora, buenos días señor. ¿Cómo están ustedes en casita? Bueno, hoy los chicos están quizás descansando todavía, porque de lunes a viernes se tienen que levantar tempranito, ¿no? 6:30. ¿A qué hora se levanta su niño? Le pregunta a usted, señora, si puede, me responde. Pero yo creo que los pequeños se van levantando como a las 6:30, ¿no? Porque tienen que entrar a las 7, creo que antes. ¿A qué hora se despiertan sus pequeñitos, ah? ¿Pueden contarme, por favor? Pero bueno, hablando de hoy sábado, la situación cambia un poquito, toda vez que los niños están descansando, no van al cole, y ustedes tienen un poquito más de tiempo para tener que realizar las cosas con un poquito más de calma, ¿no? Así que un abrazo para todos ustedes, mis estimados padres y madres de familia. Bendiciones. Que este día sábado sea bueno, productivo y bendecido para cada uno de ustedes. Buenísimos días, mi estimado amigo Mario Benavides. Él envía los saludos cordiales desde la capital folclórica, desde Puno, desde el altiplano. Mi estimado amigo Mario, un abrazo para usted. Y por supuesto que sea un día bendecido. Mi estimado Chamo, saludos en Octucho, dice por aquí, saludos. Cumba, full sintonía desde muy temprano. Aquí va la alforja de aplausos para toda la gran familia en Octucho. Y dice, saludos de parte de José Silva Medina, fiel oyente de Radio Estéreo TV. ¿Qué canción quiere escuchar usted, mi estimado amigo? Canciones viejitas, ¿ah? ¿Eh? A ver, ustedes me... Mira, por aquí me están contestando. Dice, hola Chamo, mis niños se levantan a las 6:20 de la mañana. Pobrecitos mis chiquitos, dice María. Saluditos, ¿ah? ¿Eh? Muy bien. 6:20. ¿A qué hora se levantan ustedes con sus niños para ir al cole? Yo normalmente me levanto a las 5 de la mañana para llegar aquí a las 6. Porque obviamente hay que preparar todo lo que se va a hacer aquí en la radio. Obviamente en la noche vamos preparando un poco y en la mañana, como son noticias, obviamente las noticias que ayer en la noche ya no son noticia para esta hora de la mañana, ¿no? Muchas de ellas. Por esa razón nos levantamos un poquito temprano para revisar las informaciones, las noticias que tenemos que presentarles a todos ustedes. Más o menos, ¿no? Para ir contándoles. Dice

0: Cristian y Alberto Vázquez con la canción Maracas. Esa es Maracas. No era Roberto Carlos, es Maracas. Ya la tengo por aquí, mi estimado amigo, ¿eh? Ya la tengo aquí. Me dicen por aquí, gracias por los saludos. 943-4048-74. Hoy es sábado. Y por supuesto tenemos las canciones que ustedes nos van pidiendo. Aquí está esta, Maracas.
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0: 16.
1: Ah, cuando teníamos 16. Bueno, esta canción es del año 1988. Yo tenía apenas 10 años en esa época, cuando esta canción era un éxito de Maracas, de Joan Sebastián. Recuerden que es en esa época los éxitos duraban, o las canciones hits, duraban varios años en convertirse en éxitos. Por ejemplo, los artistas lanzaban un LP, que en ese era, en esa época, pues eran como salían las canciones, ¿no? En LP. Y sacaban el disco completo, ¿no? Entonces, ese LP duraba unos 2 años aproximadamente para comercializarse. No es como ahora, ¿no? Que, por ejemplo, un artista o una agrupación saca hoy la canción y hoy mismo se convierte en un éxito. En esa época no. Entonces, este álbum es del año 1988, pero la canción se convirtió en un gran éxito, creo que fue como en el año 1990. Maracas, de Joan Sebastián, interpretada a dúo con el cantante Alberto Vázquez. Y de ese mismo año les cuento que hay otra canción, pero antes leo mensajes. Me dicen, hola tío Chamo, ponme la canción El Taxista. Lo pide Fabiana desde Santa Fe, estamos full sintonía. Y otra, me cuentan por aquí, Chamito, mi Ángela se despierta todos los días a las 6:30 de la mañana. Ah, aquí me están escribiendo desde Tactago. Recuerden, si ustedes apenas están conectando a la sintonía de Radio Estéreo TV, hace unos instantes estaba haciendo el comentario, ¿no?

0: hoy es día sábado y los padres y madres de familia tienen un poquito más de descanso, toda vez que los niños ya no van al cole. Y mi pregunta era, ¿a qué hora se levantan sus niños para ir al cole? Por ejemplo, aquí Ángela desde Tactago me dice que se levanta a las 6:30 de la mañana. Así lo dice Silvia Heredia desde Tactago. Y me está pidiendo una canción, Llora el teléfono, también es muy bonita. La voy a tener por allí, ¿ok? Y bueno, les pregunto a ustedes, ¿a qué hora se levantan? Por cierto, saludos a Ángela, por ahí está ya haciendo los quehaceres en casa, ¿no? Está ordenando la casa, haciendo un poquito de limpieza, y por esa razón vamos a enviarle la alforja de aplausos, eso, para la pequeña Ángela en Tactago. ¿Y qué tal si le enviamos el ponchito de besos a Andrea? Ahí está. Bueno, volviendo a los comentarios que estábamos haciendo con respecto a las canciones de los 80, esta es de 1988, el LP salió en ese año, pero aproximadamente en el año 90 se convirtió en un gran éxito Joan Sebastián y Alberto Vázquez con Maracas. Escuchen un pedacito de canción y les voy a decir que en esa misma época hubo otra canción que fue un éxito.
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0: Bien, ya han escuchado esa canción, ¿verdad? Pero también hay otra canción que a dúo se cantó.
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0: en 1988, la canción Tu piano y mi guitarra de Ricardo Montaner. Yo creo que ustedes la escucharon aquí, que fue un gran éxito, ¿eh? Y esta canción se lanzó oficialmente en el año 1988 y este clásico forma parte de su éxito, o de su exitoso según álbum de estudio, Ricardo Montaner 2. Vamos a escuchar un poco de esta canción para que la recuerden. Yo creo que sí la van a recordar, ¿Qué tal si disfrutamos de esta nostalgia de la época de los 80, de los 90, cuando ustedes apenas tenían 10 años, quizás 9? Aquí está Ricardo Montaner.

0: Adiós, señor.
1: Adiós.
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3: 7:29.
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0: 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Hoy es sábado 16 de mayo de 2026 y estas son las noticias más importantes a esta hora de la mañana. La primera autoridad de la provincia, el alcalde José Tapia Díaz, informó que sostuvo una reunión con funcionarios de Corpac y Aviación Comercial en la que se confirmó que este 25 de mayo se entregará el aeropuerto de Jaén, actualmente en proceso de mantenimiento, al Ministerio de Transportes y Comunicaciones para que su reactivación se dé para el mes de junio. Escuchemos.
1: Acudí el día martes a la oficina de la Corporación Aérea de Aeropuertos del Perú, a Corpac, en Lima. Tuve una reunión con el directorio y ellos presentaron ya los informes correspondientes y a su propuesta de ellos es que se había retrasado por tema de las lluvias que ha habido acá en los últimos días, pero que el día 25 de este mes ellos estarían entregando en buenas condiciones el aeropuerto y la pista de aterrizaje básicamente, para que a partir de ahí el Ministerio de Transportes a través de la Dirección General de Aeronáutica pueda hacer de alguna manera las coordinaciones con la empresa o con las empresas que puedan iniciar sus operaciones en nuestra provincia.
2: ¿Son más amplias todavía?
1: Yo pienso que lo que tarde las coordinaciones estaríamos hablando de la segunda semana aproximadamente de junio, la cual podría empezar a operar ya el aeropuerto de manera temporal también, ¿no?
0: Son declaraciones del alcalde provincial José Tapia Díaz respecto al aeropuerto de Jaén, que está en la localidad de Xumba. Este 25 de mayo, entonces, se entregará la pista de aterrizaje una vez reparada al MTC y se comenzarían los vuelos a partir del mes de junio.
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0: Con Radio Estéreo TV, estas son las noticias más importantes. 7:34 minutos, 7:34. Un estudiante lamentablemente ha terminado hospitalizado tras presunta agresión de compañeros dentro de la institución educativa Jaén de Bracamoros. Sí, señor. Una presunta agresión ocurrió dentro del plantel este viernes 15 de mayo. Según testigos, el alumno habría sido atacado por dos compañeros, quedando inconsciente y siendo trasladado de emergencia al hospital de salud en nuestra ciudad Jaén. Los presuntos implicados fueron llevados a la comisaría de la Policía Nacional mientras se realizan las investigaciones correspondientes. Esta situación ha generado gran alarma entre la población estudiantil y sobre todo entre padres y madres de familia de esta institución, Jaén de Bracamoros, que en los últimos tiempos, lamentablemente, se han venido presentando inconvenientes de gobernabilidad e institucionalidad en esta emblemática en este emblemático colegio de la ciudad de Jaén, el Jaén de Bracamoros.
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0: Con Radio Estéreo TV, estas son las noticias más importantes. Atención, mucha atención. Un aparatoso accidente de tránsito registrado la tarde de este viernes 15 de mayo en la vía longitudinal de la Sierra, en el tramo que une las provincias de Chota y Lajas, dejó como saldo varias personas gravemente heridas tras el choque entre una camioneta y una moto lineal. De acuerdo con la información preliminar, el impacto se produjo en circunstancias que son materia de investigación por parte de las autoridades. Tras el violento accidente, los heridos fueron auxiliados y trasladados de emergencia al Hospital José Hernán Soto Cadenillas de Chota para recibir atención especializada. A través de un comunicado oficial, el nosocomio confirmó el ingreso de Iván Esquimer Rodas Ciesa, natural de la provincia de San Miguel y conductor de la motocicleta, quien presenta heridas de gravedad. Debido a su delicado estado de salud, los médicos evalúan su referencia a un establecimiento de mayor complejidad para continuar con su tratamiento. 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
2: 7:37. 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

Estamos escuchando la canción del taxi, la historia del taxi de Ricardo Arjona, lanzada en el año 1994. Estas canciones nos llevan a esas épocas, ¿verdad? Gracias a ustedes que van pidiendo sus canciones preferidas y nosotros vamos pautándolas para que las escuchen. Por aquí nos dicen buenos días, amigos de Estéreo TV. Les estamos escribiendo desde Vista Hermosa de Jaén. Mi nombre es Jimmy. A esta hora estamos full cosecha de café. Qué bueno, Jimmy. Un abrazo para ti. Quiero que me complazcan con una canción, El Muelle de San Blas de Maná. Muelle de San Blas. Creo que la tenemos, ¿ah? Muelle de San Blas. Y aquí está. Canción bonita, ¿eh? También. ¿De qué año será esta canción? Si la canción de Ricardo Arjona era de 1994, esta canción de El Muelle de San Blas de Maná es del año 1997. Fue escrita por Fer Olivera e interpretada por la banda mexicana Maná, formando parte pues de su exitoso quinto álbum de estudio, Sueños Líquidos. 1997, y el éxito de esta canción fue de 1998. ¿Qué tal si la escuchamos y seguimos aquí en Buenos Días Familia, escuchando buena música?

0: 7:53 minutos de la mañana. Faltan 7 minutos para las 8 de la mañana y ustedes están disfrutando de las canciones que van pidiendo, van solicitando a través del 943-404874. Realmente son buenas, ¿ah? Las que ustedes han pedido. Y pues cada uno de nosotros vamos disfrutando de estas canciones. Escríbanos 943-404874. Nos quedan todavía unos minutos más. Creo que nos quedan dos canciones más. Así que ustedes pueden escribirnos y decirnos qué canción quieren escuchar en los próximos minutos de estas canciones viejitas, ¿ok? 943-404874.
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0: Con Radio Estéreo TV, estas son las noticias más importantes. Preocupante lo que ha sucedido en el Colegio Jaén de Bracamoros, ¿no? Violencia escolar en el Coloso Bracamoros. Un alumno quedó inconsciente tras brutal golpiza. Estudiante de la institución que lamentablemente ha estado envuelta en escándalos en los últimos tiempos. Este estudiante fue trasladado de urgencia al Hospital de Salud Jaén tras ser agredido presuntamente por 4 de sus compañeros de aula. Mientras el menor permanece bajo observación médica, la comunidad educativa solicita una explicación por parte de la nueva dirección del plantel ante este alarmante caso de violencia escolar. Bueno, nosotros aquí lo hemos venido diciendo, ¿ah? En el Colegio Jaén de Bracamoros el problema de gobernabilidad, de institucionalidad, viene afectando, ¿ah? Y son más de 1.300 estudiantes los que forman parte de esta institución educativa que lamentablemente por cuestiones personales, por cuestiones particulares, de que quítate tú para ponerme yo, lamentablemente, pues se está perdiendo la institucionalidad. Por versión de testigos, estudiantes del mismo plantel, conocidos por su pésima conducta, habrían sido los agresores. Sin embargo, el área de tutoría y los directivos del plantel deberían dar explicaciones al respecto. El día de ayer se difundieron precisamente imágenes donde se ve al estudiante que es auxiliado y llevado al centro de salud. Es Salud Jaén y los presuntos agresores fueron llevados a la comisaría para las indagaciones respectivas. Lamentable, ¿no? Lamentable esto.
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0: informado. 7:56 minutos de la mañana, organizaciones sociales como las rondas de la provincia de San Ignacio se movilizaron pacíficamente el día de ayer en rechazo a la minería. Cientos de ronderos y pobladores, entre ellos agricultores, realizaron un recorrido por las calles de San Ignacio expresando su total repudio contra los administradores de justicia, quienes dieron libertad a 8 detenidos presuntamente involucrados en minería ilegal en la zona de frontera. Y obviamente pues protestaron por la liberación que dieron de estas personas. 7:56 minutos en todo el territorio nacional, 7:56. Por supuesto, este es el detalle, ¿no? Los manifestantes exigieron acciones concretas por parte de las autoridades para frenar estas actividades y proteger los recursos hídricos, considerados vitales para la agricultura, el consumo humano y el equilibrio ambiental. Con pancartas y consignas reafirmaron su compromiso de mantenerse vigilantes en defensa del territorio. Bueno, ¿y qué dijo Keiko Fujimori respecto pues a la propuesta de Roberto Sánchez de hacer la el debate presidencial en Chota? ¿Qué fue lo que dijo Keiko Fujimori de Fuerza Popular? Esto fue lo que ella respondió a su contrincante para la segunda vuelta.
2: Va a ir a Chota nuevamente con el invitado Roberto Sánchez. Usted había dicho que deberían llevarse a cabo 3 debates, uno de ellos el presidencial. Roberto Sánchez ha aceptado, pero ha condicionado esto para que se realice en Chota nuevamente. ¿Va a regresar?
3: Miren, Chota es una provincia hermosa y merece todo nuestro respeto. Pero el señor Sánchez no es de Chota, no vive en Chota. Él vive en San Borja, ¿no? Entonces ya no solamente quiere copiar el sombrero de Pedro Castillo, sino también quiere replicar el libreto del 2021. Pero si él lo que quiere es sentirse jugador como local, yo creo que podría ser para que él se sienta cómodo, ¿no? Que el debate sea en su lugar de origen, en Huaral o en el distrito donde él vive. Podemos hacerlo en San Borja. Acá lo importante es hacer el debate, y ya que el Jurado Nacional de Elecciones ha dicho que el día domingo va a promulgar los resultados, dejemos entonces que el jurado finalmente nos ponga las condiciones, la fecha y la hora de los tres debates, de los candidatos presidenciales, de las planchas presidenciales y de los equipos técnicos.
0: Muy bien, ahí están las declaraciones de Keiko Fujimori respecto pues a esta propuesta de Roberto Sánchez de llevar el debate presidencial a Chota.
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0: Con Radio Estéreo TV, aquí está esta canción pedida desde Bagua Grande, José José.

0: La hora multimedia. 8:02.
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0: 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Hoy es sábado 16 de mayo de 2026 y estas son las noticias más importantes. A esta hora de la mañana, 8:03 minutos en todo el territorio nacional, 8:03. Atención, mucha atención. El ENFEN mantiene su estado de alerta de El Niño costero y estimó que el fenómeno podría alcanzar magnitud moderada entre mayo y agosto de 2026. En su más reciente balance, el Comité Multisectorial encargado del Estudio Nacional del Fenómeno del Niño, ENFEN, estimó que es más probable que el evento climático se prolongue hasta febrero de 2027, aunque ya con una magnitud débil. En el Pacífico Central se prevé el desarrollo de condiciones cálidas desde junio de 2026 hasta febrero de 2027. Es más probable que el evento sea de magnitud débil, sin descartar la moderada, hacia fines del presente año, noviembre y diciembre, se refirió en el informe. Hasta el trimestre de mayo-julio, el ENFEN estimó que las precipitaciones sean entre normales y superiores a lo habitual en la costa norte, y con ocurrencia de lluvias localizadas principalmente durante mayo. En cuanto al pronóstico hidrológico, se prevé el predominio de caudales normales en la región hidrológica del Pacífico, se apuntó.
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0: En el plano internacional, atención, mucha atención. El presidente de Estados Unidos, Donald Trump, afirmó que en una misión muy compleja y meticulosamente planificada entre las Fuerzas Armadas de Estados Unidos y las de Nigeria, se logró eliminar en ese país africano a Abu Bilal Aminuki, un terrorista, el terrorista más activo del planeta y segundo al mando del Estado Islámico. El mandatario, el mismo día en que regresó de China, escribió en su red social: bajo mi dirección, valientes fuerzas estadounidenses y las Fuerzas Armadas de Nigeria ejecutaron impecablemente una misión meticulosamente planificada y muy compleja para eliminar del campo de batalla al terrorista más activo del mundo, Abu Bilal al-Minuki, segundo al mando del ISIS. De igual forma, aseguró que con la muerte de al-Minuki, también conocido como Abu Bilal al, la operación global del Estado Islámico se ve considerablemente debilitada, y agradeció al gobierno de Nigeria por la colaboración en la misión antiterroristas.
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0: Atención, mucha atención. El presidente de la Comisión de Educación del Congreso de la República, Segundo Montalvo, informó que el proyecto de ley que propone sobre reelección de rectores será debatido, que propone permitir la reelección de inmediata de rectores, vicerrectores y decanos de universidades públicas, será evaluado en dicho grupo de trabajo y no en el pleno. El legislador señaló que antes deberá elaborarse un predictamen y recordó que una propuesta similar ya había sido devuelta a comisión tras aprobarse una cuestión previa. La iniciativa ha generado protestas de estudiantes de la Universidad Nacional Mayor de San Marcos, quienes rechazan que las actuales autoridades universitarias puedan reelegirse. 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
0: 8:18 minutos de la mañana, 8:18 minutos. Luego de haberse contabilizado los votos por parte de la OMPE, ¿cuáles han sido los candidatos presidenciales más votados? La OMPE ha detallado el porcentaje y la cifra de votos obtenidos por cada candidato. Y estos son los 10 postulantes con mayor votación en el país. En segunda vuelta, recordemos, el 7 de junio, Roberto Sánchez y Keiko Fujimori buscarán las preferencias de los electores para convertirse en el nuevo gobernante del país. ¿Quién será el próximo presidente del país? ¿Será Keiko Fujimori o Roberto Sánchez?

0: A ver, contabilicemos. Keiko Fujimori sacó 2.877.678 votos, para un total de 17.18%. Roberto Sánchez, 2 millones, una buena cantidad, ¿no? 15.114 votos, para un 12.031%. Rafael López Aliaga, 1.993.904 votos, para un total de 11.90%. Jorge Nieto, del Partido del Buen Gobierno. Quizás a este candidato le faltó un poco más de visión o de visibilidad publicitaria, ¿no? Jorge Nieto, que si hubiese tenido un poco más de alcance a nivel nacional con respecto a sus propuestas, hubiese estado allí dentro de el llavero, ¿no? Quedó cuarto. Jorge Nieto, quizás para la próxima, dicen, ¿no? 1.837.517 votos para el porcentaje de 10.971%. Ricardo Belmont, que no se sabe ni para qué se postuló, ¿ah? Porque ni bien se dieron los resultados, dijo que renunciaba a la política. Ricardo Belmont, de Obras. 1.698.903 votos, para un total de 10.14%. Carlos Álvarez, la misma situación con Ricardo Belmont, ¿no? Una vez terminó la primera vuelta, dijo, me voy. Un millón, pero sacó una significativa cantidad de votos, ¿ah? 1.326.717 votos, para un total de 7.92%. Alfonso López Chao, que finalmente no logró cubrir las expectativas, ¿ah? Si bien es cierto, es su primera candidatura presidencial, pero estuvo por detrás, por ejemplo, de Carlos Álvarez, por detrás de Jorge Nieto y de Ricardo Belmont, Alfonso López Chao. Sin embargo, ha logrado senadores y diputados, ¿ah? 1.221.000 votos. 1.221.272 votos, para un porcentaje del 7.29%. Estos siete que les acabo de decir, creo que fueron los que pasaron la valla, sí. Y por supuesto, Marisol Pérez Tello en el octavo lugar, de primero la gente, 571.170 votos, un exiguo 3.41%. Carlos Spa, que se caracterizó por su el color de su cabello platinado, azul escarlata, del debate, con 560.792 votos, para un 3.34%. Y finalmente, Fernando Olivera, el eterno candidato de la escoba, en este caso, con 307.880 votos, para 1.800.000, o mejor dicho, para el porcentaje de 1.83%. Ahí están, del 1 al 10, Keiko Fujimori 1, Roberto Sánchez 2, Rafael López Aliaga 3, Jorge Nieto 4, Ricardo Belmont 5, Carlos Álvarez 6, Alfonso López Chao 7, Marisol Pérez Tello 8, Carlos Spa 9 y Fernando Olivera 10. Son los candidatos que quedaron, los 10 candidatos presidenciales más votados. Por aquí nos escribe Pati Arana, dice, Roberto Sánchez presidente. Ahí estamos leyendo su mensaje. Muchas gracias por la sintonía, Pati. Por supuesto que tengas un bonito día. ¿Qué tal si nos vamos con la música a esta hora de la mañana? 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
0: 8:24 minutos de la mañana, 8:24. Aquí está Roberto Antonio Marejada. Buenos días, buenos días, buenos días, familia. En poco tiempo, ¿no? En menos de un mes estaremos todos llamados a las urnas para votar en la segunda vuelta presidencial. Roberto Sánchez o Keiko Fujimori.

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1: Volante, esta es la hora.
2: 8:28.

0: 8:31.
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0: 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Hoy es sábado 16 de mayo de 2026 y estas son las noticias más importantes a esta hora de la mañana. El reloj marca las 8:34 minutos en todo el territorio nacional.
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0: 8:34 minutos, 8:34. Atención, mucha atención. En La Libertad, un cuerpo sin vida fue hallado a orillas del río Virú en la región La Libertad, el cual presuntamente pertenecería a Liliana Cubas Moreto, una madre natural de Bagua, ex alumna de la PECA, quien permanece desaparecida desde el pasado 7 de mayo. Esta noticia ha causado profunda conmoción entre familiares, amigos y pobladores que siguen de cerca este caso y participan activamente en las labores de búsqueda. Hasta el momento, el Ministerio Público no ha confirmado oficialmente la identidad del cuerpo encontrado. Sin embargo, familiares de la desaparecida se trasladaron hasta la zona a la espera de las diligencias correspondientes. Como se recuerda, días atrás, los familiares de Liliana habrían denunciado públicamente presuntas amenazas y conflictos con su expareja, situación que actualmente forma parte de las investigaciones policiales. Efectivos de la Policía Nacional y representantes del Ministerio Público llegaron a este lugar para realizar el levantamiento del cuerpo y las investigaciones para esclarecer este lamentable suceso.
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0: Atención, mucha atención, 8:35 minutos en todo el territorio nacional, 8:35. Roberto Sánchez, candidato de Juntos por el Perú, respondió con ironía a Keiko Fujimori luego de que la candidata de Fuerza Popular rechazara su propuesta de debatir en Chota y sugiriera que el encuentro se realice en el lugar de origen o residencia del postulante de Juntos por el Perú. Roberto Sánchez contestó que bajo ese criterio podrían debatir en Japón, en alusión al origen familiar de Fujimori. La polémica se produjo tras el conteo al 100% de la OMP, que confirmó el pase de Sánchez a la segunda vuelta frente a Fujimori. El candidato defendió su propuesta de realizar el debate en Chota como un gesto de respeto al voto rural y a los sectores históricamente marginados, mientras que Fujimori consideró que la invitación buscaba replicar el escenario de la campaña del 2021. Sánchez sostuvo que está dispuesto a debatir en cualquier lugar, incluida la Universidad Nacional Mayor de San Marcos, y afirmó que no teme abordar asuntos vinculados a identidad y representación. Además, adelantó que presentará su equipo técnico después de la proclamación formal de resultados.
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0: 8:37 minutos en todo el territorio nacional, 8:37 minutos. Pobladores del distrito de Chetilla, esto en la región Cajamarca, realizaron una jornada de protesta frente al Poder Judicial para exigir que se ratifique la sentencia de primera instancia contra el proyecto minero Colpayoc. Los manifestantes señalaron que la movilización busca alertar a los jueces que evaluarán el expediente en segunda instancia y defender el derecho al agua y al medio ambiente. Durante la protesta también cuestionaron al Poder Judicial y pidieron acciones firmes contra la minería ilegal, mencionando caos registrados en la provincia de San Ignacio. 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
1: Por ahí nos escriben preguntando, ¿es cierto que la Bella Luz llega a Jaén? Por supuesto, ellos estarán presentando el 29 de mayo para finalizar este mes en la ciudad de Jaén y el 30 de mayo en Bagua Grande. Así que no solamente estarán en Jaén, sino también en Bagua Grande, en Amazonas. Prepárate para gozar y disfrutar con la Bella Luz. 8:47 minutos, 8:47. Hay informaciones de los deportes, ¿ah? Sí, señor, pero deportes internacionales, deportes, en este caso del fútbol de Europa. Les tengo una información del Barcelona Fútbol Club, toda vez que, bueno, ya se va terminando la temporada en Europa y muchos de los clubes van definiendo los jugadores para la próxima temporada. Y les cuento que Robert Lewandowski, el jugador que ha sido delantero del Barcelona en los últimos 4 años, pues simplemente ha dicho que luego de esta temporada se va. 8:47 minutos. Esta es la información. Fin de un ciclo para Robert Lewandowski y para el Barcelona Fútbol Club. El delantero polaco ha confirmado en sus redes sociales que dejará el club español a final de la presente temporada, poniendo fin a 4 años en el cuadro azulgrana. ¿Qué dijo a través de su cuenta de Instagram? Después de 4 años llenos de retos y mucho trabajo, ha llegado el momento de seguir adelante. Me voy con la sensación de haber cumplido la misión. 4 temporadas, 3 campeonatos. Por supuesto que la ha cumplido, Nunca olvidaré el cariño que me han brindado los aficionados desde mis primeros días. Cataluña es mi hogar, escribió el delantero polaco en su cuenta de Instagram. Asimismo, Lewandowski agradeció el apoyo de la afición y del presidente del club, Joan Laporta, por la oportunidad de vivir el capítulo más increíble de mi carrera. Y estoy citando palabras, El internacional polaco, que cumple 38 años en agosto, no logró clasificar al Mundial 2026 con su selección y terminaba contrato con el Barcelona este verano. En todo este tiempo ha disputado 4 temporadas como azulgrana, con las que ha contribuido con sus goles a ganar 3 ligas, 1 Copa del Rey y 3 Supercopa de España. No pudo lograr la Champions, ¿no? Llegó a mediados de 2022 desde el Bayern Múnich de Alemania y también pasó previamente por el Borussia Dortmund. Durante la rueda de prensa de este sábado, el entrenador del Barcelona, Hansi Flick, ha valorado que la marcha de Robert Lewandowski al final de la presente temporada es bueno para el jugador, que cumplirá su deseo de vivir una nueva etapa profesional, y también para el club, que podrá reestructurar al equipo. He trabajado 4 años con Robert, son declaraciones de Hansi Flick, el de entrenador del Barcelona, y he ganado todos mis títulos con él. Ha sido un privilegio trabajar con Robert. Es un profesional que cada día da lo mejor para su cuerpo, para estar al nivel más alto. Es el modelo perfecto para los jóvenes, por eso sigue a este nivel. Si quiere cambiar, es bueno para él y que sea también para el club, porque te podremos reestructurar al equipo, dijo el entrenador del Barcelona Fútbol Club. Y en las redes sociales del Barcelona ya le han dado el agradecimiento, ¿no? Dice, llegó como una estrella en un post donde aparece Robert Lewandowski con la camiseta del Barcelona y tocando el escudo del equipo español, del equipo catalán. Y la leyenda dice, llegó como una estrella, se va como una leyenda. Gracias, Robert Lewandowski, por cada gol, cada lucha y cada momento mágico vistiendo estos colores. Culé para siempre. 8:50. Siempre se terminan los ciclos, ¿no? Pero siempre, como dice Marc Anthony, vale la pena. Como dice esta canción, valió la pena.
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0: Bueno, nos vamos nosotros, señoras y señores, invitándoles a que a las 10 de la mañana ustedes nos acompañen con el TV Ranking Musical para escoger el disco TV de la semana. Allí estará Elia Jiménez junto a Jaycer Flores y por supuesto a las 2 de la tarde la hora chelera. La hora que más te gusta aquí en Radio Estéreo TV. De nuestra parte será hasta el día lunes, cuando volveremos con todos ustedes a acompañarles con Buenos Días Familia, con la adivinanza, con la reflexión y la oración de la mañana para empezar el programa. Y por supuesto el precio del café, los saludos, la adivinanza, ya lo dije, ¿verdad? Y las noticias que te mantienen al día aquí en Radio Estéreo TV. Que tengas un bonito fin de semana, ¿eh? Arranca la segunda vuelta. Y por supuesto, Keiko Fujimori y Roberto Sánchez serán los candidatos que se enfrentarán el 7 de junio. ¿Quién ganará? Solo usted lo sabe, ¿ah? ¿Eh? 8:55 minutos. Yo soy el Chamo de Estéreo TV. Siempre es un gusto acompañarle. Por cierto, saludos al profe Jorge, José Tecén, integrante del Círculo Cultural Jaime Vázquez Díaz. Un abrazo para él y a toda la familia Tecén. Gracias por la sintonía, profe, y que Dios me lo bendiga. Y que siga hacia adelante con el Círculo Cultural Jaime Vázquez Díaz, que tanta buena música nos regalan, ¿eh? ¡Qué espectáculo el Círculo Cultural Jaime Vázquez Díaz! ¡Nos vamos!
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0: Con esta canción de La Bella Luz y La Muñeca de Loza. ¡Chao!
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0: La Hora Multimedia. 8:58.
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bienvenidas. Arrancamos esta antesala. Te recuerdo que a las 10 en punto llega Yeisel Flores para presentarte la lista de las 15 más sonadas. Esta canción estará en la lista, digo yo. Vamos a ver qué pasa.

el mundial ingresará a la lista de las 15 el día de hoy. Esto lo vamos a saber a partir de las 10 en punto de la mañana, cuando damos inicio a la gran búsqueda del Disco TV de la semana. Es muy simple para que puedas apoyar tu favorita, solamente a través del chat, del WhatsApp, del teléfono, de las redes sociales. Apoya la canción que más te gusta y listo. ¿Cuál será el Disco TV de la semana? Pronto lo sabremos.

Dimensión, a los que están ahí a través del TikTok. Estamos en vivo. Ingresa, ya estamos ahí en las redes sociales. Vamos al TikTok en vivo, ya estamos en Radio Estéreo TV. Síguenos, por ahí nos vas a encontrar, vas a poder ver la cabina, vas a poder disfrutar de la música, vas a poder ver todo lo que está pasando aquí en la radio. A ver, quiero ver, ¿dónde? Quiero saber desde dónde te estás conectando, Dimensiómano. Quiero que me digas, ¿de qué lugar nos escuchas? ¿Dónde estás tú? Nosotros en Jaén, Cajamarca, ¿tú dónde te encuentras? Moyobamba, eso, buen día, Moyobamba. Otro lugar, ¿de qué lugar se conectan, Dimensiómanos? Jam, ¿cómo estás? Buen día. Michael, ¿cómo estás? Buen día. ¿Quién más está por ahí? Elcita, hola. La gente me dice, ¿cuándo llega otra vez Corazón Serrano? No te pases, acaba de estar aquí, pues. Los traemos el próximo fin de semana. No se pase. La gente se amaneció bailando con Corazón Serrano. Qué bárbaro, ¿eh? Saludos, colega en Cutervo, me dice un abrazo. ¿Quién es? Mi colega bello, precioso, Michael. Saludos, Michael. Que tengas un lindo sábado, un buen fin de semana. Y que te vaya bien bonito en la radio, ¿ya? Uy, me dice con esa música, la que estaba sonando de Susana. Saluda a Florcita Díaz desde Bagua Grande. Florcita, un abrazo, te quiero mucho. Gracias por estar ahí siempre. ¿Quién más? Hola, te escucho desde Sullana. Sullana, buen día, buen fin de. Pau, ¿cómo está Pau? Hola, Mari. Oye, la gente está bien despierta el día de hoy. Yo pensé que estaban durmiendo, en serio. Yo no me quería levantar. Yo no me quería levantar. Quería no venir a la radio, pero dije, no puedo hacer eso, no. Hay antesala, luego viene este barranqui. Uy, no. Buen día, colega. ¿Cómo está? Buen día. Me están saludando mis colegas por aquí. ¿De dónde? ¿De dónde? Cutervo. Cutervo. ¿Sí? Un abrazo para toda la dimensión manía de Cutervo y para mis colegas de Cutervo. Me están preguntando también sobre el evento de la Bella Luz, que es el 29 aquí en Jaén y el 30 en Bagua Grande. Yo me imagino que las entradas se pondrán a la venta ya por esos días cerca, ¿no? Al evento. Casi siempre pasa así. Bienvenidos y bienvenidas. En la antesala del TV Ranking ya vienen las 15 canciones más sonadas de la semana. Vamos a descubrir el disco TV en un ratito, en unos minutos.

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0: por las nubes. No hay nada más bonito que ser humilde, cercano, tranquilo, pisa tierra. Listo, 9:58, vamos a la pausa, no lo digo yo, sino Daniela Dalcour. Vamos a la pausa y volvemos con el TV Ranking de la semana, no te vayas.
1: Esta es la hora multimedia. 9:58.
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4: ¡Eso es!

0: 8 minutos. Está Yaisel Flores en cabina. Buen día, Yaisel. Bienvenido. ¿Listo para el TV Ranking?
1: ¿Cómo estamos? Hoy es sábado 16 de mayo del 2026. Presentamos el TV Ranking de la semana, la fiesta de la música. Así que ya los invitamos a todos a conectarse, a participar también, a apoyar a su candidata, a sus canciones favoritas.
0: Así es, como siempre, son 15 canciones las que se encuentran en la lista y solamente 3 finalistas quedan ya casi a terminar el programa para que tú puedas elegir una y convertirse en el disco TV de la semana.
1: De inmediato te presentamos la lista, las 15 canciones, las candidatas, para que tengas conocimiento y vayas apoyando ya a tu favorita. En la TV número 15 se posiciona Armonía 10 con su éxito Cuando Florezca el Chuño.
0: Corazón Serrano con María Becerra llega junto a ella para cantar el mix Pocoyo, TV 14.
1: TV 13 de la semana, Grupo 5 y el Chane Mesa, el mix Chane Mesa.
0: TV número 12, llega Sensual Caricia con la llave que yo te di.
1: Ubicación número 11 de la semana para las estrellas de la cumbia, Cuando se ama.
0: TV número 10, Corazón Serrano nuevamente con Desde que te vi.
1: Ubicación número 9, La Bella Luz, mix Quiero ser feliz.
0: En la posición número 8 se encuentra Tempestad con El Bandido.
1: TV 7, Son del Duque, Tú no me valoraste.
0: Casillero 6, Corazón Serrano, No eres único.
1: TV 5, Armonía 10, Hoy quiero olvidarme de ti.
0: TV 4, Stan Iván, Acábame.
1: La TV 5 es para Armonía 10, perdón. La TV 3. Estamos descendiendo. Ubicación 3, Son del Duque, el mix Perdidos.
0: TV 2, La Bella Luz con Jode, Jode, mi vecina.
1: Y la TV 1 para Corazón Serrano, mix Stan Iván.
0: ¿Qué pasará con estas canciones? Sobre todo con el finalista, ¿no? Que durante la semana ha sido la que se han llevado los más puntos, la más votación, el mayor apoyo de la Dimensión Manía. ¿Cómo quedarán? ¿Se irán? ¿Habrá una nueva? No lo sabemos.
1: Tienen chance de votar por su candidata a partir de este momento. Al toque el 943-44874. La lista va a ser posteada en nuestras historias para que puedas observarla y apoyar ya tu canción favorita.
0: Este es el TV Ranking de la semana, Dimensión Manía. Vamos a apoyar la canción que más te gusta.
1: Arrancamos con la TV número 15.
2: ¿Dónde está el Chuño?
1: Steven Franco y sus bailarines.
2: ¡Qué armonía! ¡Es una sola!
1: ¡Armonía 10!

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1: Estamos en la fiesta de la música, la verdadera fiesta de la música, ya sabes, cada sábado a partir de las 10 de la mañana comienzan a desfilar las 15 más reclamadas.
0: Se llama el TV Ranking de la semana y tú lo sabes, tú lo conoces. Así que Dimensión Mana, Dimensión Mana, empieza a participar, a votar por tu favorita, por tu candidata. ¿Tú sabes a dónde? El 943-44874, fono de cabina.
1: Una pregunta, ¿tenemos nuevos ingresos para el día de hoy o no?
0: Mucho. ¿Sí? Cuando florezca el chuño de Armonía 10.
1: Uno.
0: La que acaba de sonar también. Uh-huh. Es el remix de la canción El Mix Pocoyo de Corazón Serrano junto a María Becerra. Está dentro del top, las más escuchadas a nivel nacional, ¿ah?
1: Me están preguntando por la nueva también de Corazón Serrano. Bueno, no es nueva, lo que pasa es que ya la subieron a YouTube, subieron el video con un cantante que tuvieron como invitado en su aniversario, si no me equivoco.
0: La nueva de Corazón Serrano con un cantante.
1: Con un cantante, ¿sabes o no sabes?
0: Con Pedro Capó.
1: Eso.
0: Claro. Sí, ya. La canción se llama Estoy Enamorado.
1: Ya tienen enamorada. La presentación. ¿Has visto el video o no has visto el video?
0: Sí, sí, sí. Esa canción también fue grabada durante el aniversario de Corazón Serrano, así como la que acabo de sonar. Ajá. Y entre otras muchas. Poco a poco Corazón Serrano está soltando las canciones que fueron grabadas en su aniversario. Ya. O sea, esta versión es original, por supuesto, de Pedro Capó, pero la hizo, la adaptó a cumbia también junto a Corazón Serrano, una cumbia más elegante.
1: Pero ¿sabes qué me gusta del video?
0: ¿Qué?
1: Ver cuando se juntan y Cielito lo abraza por la cintura y él a ella. No he visto el video entonces. Claro, sí. Lo toma por la cintura y él a ella también, y entonces se ve como muy bonito, muy romántico. Mucho feeling tiene en el escenario.
0: Entonces se ha puesto celoso el Axel.
1: ¡Obvio! No, pero es parte de la chamba, pues. Claro. No tiene nada que ver. El Axel sabe cómo es.
0: Sí.
1: Sabe cómo es el tema, ¿no?
0: Pero la Susana no se deja abrazar así, ¿ah?
1: ¿Ah, no?
0: El Paco es más celoso.
1: ¡Ah, no! Pues no, porque cada uno tiene sus formas, su manera, sus reglas, ¿no?
0: Se dice que, bueno, antes Susana Alvarado, por ejemplo, con Dani Daniel hacían show, ¿no? Se molestaban, ¿ya? Pero ahora ya Susana es más seria. Ya no, porque ya tiene, está la marcación ahí.
1: Como que sabe hasta dónde, ¿no? Pero mira, mientras hagan un buen espectáculo, un buen show, y no se note eso, ¿no?
0: Pero es parte del show, pues, ¿no? Claro. O sea, estás como actuando para dar un buen espectáculo al público.
1: Obvio.
0: No tiene nada que ver de repente con la realidad, que oye, esa persona es así, ya le sacó la vuelta. Ya.
1: No tiene nada que ver. Es como tú y yo que aquí decimos que no nos pasamos, que somos el agua y el aceite y es todo un show. Pero en la vida real, no, en la vida real nos adoramos.
0: Sí.
1: Nos queremos mucho.
0: Sí, cierto, cierto.
1: Esto es solamente show.
0: Ahí está la canción de Corazón Serrano. Es como una fusión, ¿no?
1: Sí, pero esa canción no es de Pedro Capó. Creo que la cantaba hasta Thalía, si no me equivoco.
0: Por eso, con Pedro Capó.
1: Claro. Pero es de Thalía.
0: A ver, vamos a buscar la versión original, ¿ya?
1: Manía de Bagua Grande, están conectados. Un beso grande. Willy, chef, ¿cómo estás, Willy? Yulisa Pérez, buenos días. Gracias, Dimensión Manos. Nos encuentran en todas las plataformas, estamos en las redes también.
0: La versión original la cantó pues Pedro Capó junto a Thalía, ¿no?
1: Claro.
0: Muy bien, claro. Sí, sabes.
1: Por
0: ahí
1: favor.
0: Está. Esa es romántica. Esa es la versión
1: claro,
0: original.
1: Claro, pero Thalía la presenta como ella, ¿no? Ella invita a Pedro Capó. No es al revés.
0: Sí. Estás en lo cierto. Chaparrón.
1: ¿Para qué te digo que no? Sí.
0: A Thalía le han dicho Shariga Arévalo. Se parece la chica de Corazón Serrano a Thalía, mejor dicho.

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0: a reproducir la canción de Corazón Serrano junto a Pedro Capó, ¿ok? En versión cumbia, cumbia moderna, cumbia elegante. Ahí está. Y por supuesto, pídala acá en la programación de Stereo TV. Estoy enamorado.
1: Cantando cumbia.
0: Claro.
1: Mala lo han traído. Venga para que cante cumbia.
0: Ok, 10:27. Vamos con la siguiente canción al toque. Que nos gana la hora.
1: Es momento de presentar la TV número.
0: Déjame ver cuál
1: TV
0: es.
1: TV número.
0: Ubicación número 13 para el Chane Mesa junto al grupo 5, el Mix Chane Mesa.
1: Quienes estuvieron hace poco en México y la hicieron muy linda. Grupo 5, TV número.

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0: La llave que yo te di se llama la canción de Sensual, de Sensual Caricia. La llave que yo te di. Oye, me comentan que Sensual Caricia estuvo por Vago Grande. Sí, confirmen, confirmen. Estuvo recientemente por Vago Grande. Así la voz. Hola, yo voto por Son del Duque, el mix Perdidos. Punto para esta canción, perfecto. Yo voto por Armonía 10, Cuando Florezca el Chuño. Muy bien. Hola, me envían una carita para acá. Responde a la historia de WhatsApp, indicando qué canción apoyas. Ok, en la historia de WhatsApp, menciona ahí yo apoyo esta canción y listo, ok. Facilito de apoyar, de participar, de darle votos a tu candidata, a tu canción favorita en el TV Ranking de la semana en este sábado. Sábado 16 con Estéreo TV, dimensiónate. Vamos a presentar la siguiente ubicación. Casillero TV número...
1: TV 11. Eso es. Lo nuevo de las...

0: Corazón Serrano. ¿Quién es ella? Milagritos. Que canta bonito, Milagritos Díaz. Desde que te vi, puesto número 10 de la semana.
1: A Milagro le salen muy bonitas estas canciones. Devuélveme el anillo, por ejemplo, se le escucha muy bien.
0: Sí, interpreta las canciones antiguas de Corazón Serrano.
1: Muy bien, muy
0: las
1: bien.
0: Que cantaba en su momento Evita Guerrero.
1: Creo que, bueno, es mi percepción. Veo un poco su timbre de voz. Sí. Como que le ayuda mucho para ese ritmo, esa tonada de las canciones. A mí me gusta cómo suena.
0: Sí, esa canción estuvo varias semanas en el top 1 de tendencias musicales en el Perú, desde que te vi.
1: Bien, ya lo sabes, entonces está formando parte del TV Ranking Desde que te vi, de Corazón Serrano. ¿Puesto número?
0: 10.
1: 10.
0: Ubicación 10 de la semana. Yo apoyo la TV2, me dicen aquí. TV2 de la semana, La Bella Luz, Jode Jode Mi Vecina.
1: Damos las tres finalistas antes de terminar el TV Ranking y solo una puedes apoyar para convertirse en el disco TV de la semana.
0: Saludos a la familia Alberca de parte de Medalí. Apoyamos al Mix Pocoyo.
1: Oye, tú también envía tus saludos. ¿Dónde estás? ¿Dónde nos escuchas? ¿En qué lugares nos escuchan, Jace?
0: En todas partes.
1: ¿Por ejemplo?
0: Por ejemplo, aquí en Jaén, en Bagua Grande, en Bagua, en San Ignacio.
1: Todo el nororiente peruano.
0: Sí, todo el nororiente. Y en el Perú, pues, en Chiclayo, en Piura, en Tumbes.
1: A través de las redes, ¿verdad?
0: Sí, a nivel nacional, en la capital tenemos mucha sintonía. Nos escuchan también en el sur del país.
1: Oye, en Lima, discúlpame que te corte, en Lima me he asombrado mucho. Es increíble todas las llamadas, los mensajes, cómo la gente que vive allá escucha la radio por internet.
0: Sí.
1: Me encanta, de verdad.
0: Es hermoso eso. Gracias por la aceptación, por la preferencia, sobre todo la gente que está fuera del nororiente peruano y así nos lleva con ellos, ¿no?
1: Qué bonito. Y como tú decías también, en otros países, ¿verdad?
0: De hecho. Gracias a la gente de Chile siempre se reporta, a la gente también de España, de Estados Unidos, Argentina, de todo el planeta.
1: De todos los lugares, gracias por estar con la número uno Estéreo TV.
0: Pronto en la luna.
1: También
0: lo van a escuchar ahí.
1: Ya estamos atravesando todas las galaxias, toda la dimensión.
0: Otra galaxia, mi gato.
1: Y ahora las llamadas van a ser desde otro planeta.
0: Yo apoyo la canción El Bandido de Tempestad, me dicen aquí, listo. Dejen su nombre, por favor, no se olviden indicar cómo se llaman y desde qué lugar, dónde nos están escuchando.
1: Es sábado, fin de semana, la fiesta de la música está aquí en Radio Estéreo TV y este es el TV Ranking de la semana.
0: Siguiente casillero, ubicación TV número 9.
1: 9.

0: es La Hora Multimedia. 11:00 minutos.
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0: de vuelta en el TV Ranking. La segunda hora son las 11:06 de la mañana. Ya sonó la ubicación, el casillero número. Puesto número 7 con Son del Duque. ¡Tú no me valoraste!
1: 11 de la mañana, saludos a nuestras mami lindas, hermosas. ¿Cómo está, señora? El fin de semana que vamos a preparar hoy. Cuéntenos, por favor, a través del chat. Ya tenemos el WhatsApp abierto aquí en la cabina.
0: Sí, leemos mensajitos, saludos, 943-44874. Me dice por aquí saludos para Segundo Neira desde Huancabamba. Apoyamos a la canción El Bandido de Tempestón.
1: Saludos a Mercy, saludos también para Pao, para Tejada, para Jimmy. ¿Cómo está? Buen día.
0: Apoyamos a Corazón Serrano, el mix Stan Iván, en Nuevo Oriente para Medalí García en el centro poblado de Pucará, o de Pucará, la Pucará. Para Doris Solano, de parte de Isabelita Erigoín, escuchamos Estéreo TV, Dimensiónate.
1: Hay quienes nos escuchan también en Cajamarca, buenos días Cajamarca, a través del internet, ya sabes que también puedes apoyar tu favorita por ahí, ¿sí?
0: 943-404874, recuerda, 943-404874, dale votos, deja tus saludos, comparte la sintonía hoy sábado.
1: Estamos en el TV Ranking de la semana y el día de hoy hemos arrancado. Vamos a hacer un reencuentro chiquitito, ¿te parece? Un recorrido.
0: Okay.
1: Con la TV número 15, ahí se encuentra Armonía 10 cuando florezca el Chuño.
0: ¡El Chuño! En la ubicación número 14 está el remix de Corazón Serrano, Mix Pocoyo junto a María Becerra.
1: En la TV 13, Grupo 5 con el Chane Mesa, Mix Chane Mesa.
0: Ubicación 12, Sensual Caricia, La Llave que yo te di.
1: Continuamos con el ranking. En la TV número 11 se encuentran las estrellas de la cumbia, Cuando se ama.
0: TV 10, Corazón Serrano, Desde que te vi.
1: TV número 9, La Bella Luz, el mix Quiero Ser Feliz.
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1: Todavía, ¿no?
0: Ya lo estaremos anunciando.
1: Ok.
0: Sí, prepárese pronto, lo estaremos anunciando dónde comprar sus entradas. 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
1: Así es, la apertura de la preventa. Listo, y en la TV número 8 llega Tempestad con esta canción que se llama El Bandido.
0: Ubicación 7, sonaba Son del Duque, Tú no me valoraste, que acaba de estrenar una canción, un feed junto a Hermano Jaipín. Ya la tenemos también ahí en la programación. Son del Duque y Hermano Jaipín.
1: Hablábamos un poquito de la cantante que viene a continuación, que está súper enamorada, que le va muy bonito en el amor y como que hay una química muy bonita con la pareja, ¿no?
0: ¿De quién hablamos?
1: De Susana.
0: Susanita Alvarado. Está enamorada la chica.
1: Sí, decíamos aquí interno, hemos estado chismeando un rato, que se le ve súper caramelado, muy bien, una pareja muy bonita, una química muy buena.
0: Sí, sí, sí.
1: ¿O no?
0: Sí, se le ve muy, muy apegados, están ahí encaramelados, engolosinados, adosados.
1: Sí, yo te decía que algo, por ejemplo, que para mí, y es una percepción mía, es algo muy personal, lo quiero compartir contigo, ya. Espero no equivocarme. Pero creo que cuando un hombre está enamorado, lo primero que hace es darle su lugar a esa persona. Cuando la muestra, cuando no por farandulear, por esa onda, sino cuando le dices al mundo, mira, ella es la mujer que amo, y se nota esa química, eso que nace, pienso que eso sí pesa, ¿no?
0: Es que eso, el amor es así, el amor nace, pues. Uh-huh. No puedes forzar o no puedes decir de repente a la otra persona, oye, yo quiero que me muestres, yo quiero esto, ¿no? No, la otra persona, si en realidad
1: lo siente,
0: él mismo va a hacer, o exacto, ella misma lo va a hacer, ¿no?
1: Exacto, tú lo has dicho, es algo que nace. Y se nota que entre los dos hay una química que ha nacido mutua. Claro. Porque no solamente es Paco, también es Susana, ¿no? Ella postea mucho en sus redes, él también lo grita a los cuatro vientos, entonces se nota una química muy bonita, algo mutuo, y como tú dices, que nace de los dos.
0: Y bien por ellos les gusta, pues, mostrarse, como mencionas, como dices, les gusta hacerle saber al mundo que se aman, y nada, ojalá no terminen.
1: Sí, porque de repente uno nunca sabe. Cuiden su relación, que todo vaya bonito y nada, ¿no? Porque a la final uno no sabe lo que va a venir, pero hay que cuidar lo que se quiere también, pues, ¿no?
0: Hay que cuidar y cuidarse, cuidar el corazón también, pero
1: cuidar todo.
0: A veces uno se enamora y se va sin frenos, ¿no? Ya cuando es demasiado tarde, ya no puedes, pues. Ya no puedes hacer nada, ya estás lastimado, lastimada, ya te rompieron el corazón.
1: Pero bueno, hay que ver qué se viene, qué viene con ellos, ¿no? Hasta ahora todo está ok. Sí. Todo está ok.
0: Hasta que haya un ampay.
1: Hasta que aparezca un ampay.
0: Hasta que un ampay lo separe, así como. Por aquí me sale un dato de que André Carrillo, al parecer, el jugador, le habría sido infiel a su esposa.
1: Ah, sí, estaba leyendo ayer el esto en farándula, sí.
0: Ah, es la modelo española Suhaila Hat. Tomó la radical decisión que eliminar de su vida, dice.
1: Lo ha sacado de sus redes sociales.
0: Claro, claro.
1: Ya, ¿no?
0: Wow.
1: Encontró un arete, dice, de él en su carro, creo, no me acuerdo dónde, pero encontró un arete de una mujer.
0: De repente el hombre le hizo jale, pues.
1: Pero a lo mejor era una amiga también, ¿no? Uno nunca sabe.
0: Pensado.
1: O alguien que vendía aretes y se subía al carro y se le cayó un arete, ¿no? Sí. O sea, hay que pensar en mil cosas, cuando no seamos mal pensados. Todo puede pasar.
0: Bueno, así son las relaciones. No duran para siempre, pues. Pero más complicado ya cuando hay familia, ¿no? Cuando hay hijos de por medio y ahí.
1: Eso es más complicado. Sí. Sí.
0: Ahí deberíamos pensarlo bien.
1: Sí, eso es mucho más complicado.
0: Pero hoy en día las relaciones no están durando, ¿ah? Tengan cuidado, quienes se enamoran.
1: Bueno, para quienes están enamorados, espero que les dure. Que les dure toda la vida. Que le vaya bonito.
0: Ok, vamos a la siguiente ubicación, siguiente casillero del TV Ranking de la semana.
1: Vamos con la TV número 6.
0: Ahí está la Susana, la Paquita.
1: Con esta canción que se llama No Eres Único.

0: cadera. El Steven Franco. Armonía 10. De Piura. La canción se llama Hoy Quiero Olvidarme de Ti.
1: Y cómo lo quieren, cómo lo reciben en cada presentación. Armonía 10 ha subido mucho durante estas semanas de escalera, una escalera más. Le ha ido muy bien con el jale que ha hecho.
0: Claro, le ha dado resultados. Sí. Steven Franco, a Armonía 10, está siendo contratada por aquí y por allá. De hecho que sí, ha subido sus bonos, me imagino. Y el espectáculo es distinto, no es diferente. Si antes Armonía 10 de repente eran un poco estáticos, porque sí, Armonía 10, por ejemplo, Aguas Marinas, agrupaciones serias, ¿no? No te hacen mucho show, simplemente mueven nada más el cuerpo.
1: ¿Cómo?
0: Un, dos. Como la canción.
1: Oye, pero ¿sabes qué me gusta que veo también? Porque muestran algunos videos en las redes sociales, sobre todo en TikTok. El compañerismo que hay entre ellos, ¿no? A pesar de que él es nuevo, es un integrante nuevo, alguien que recién ha llegado, que tiene que acoplarse, acomodarse por ahí, pero lo han recibido bien y se nota el compañerismo. Se les ve incluso en algunos videos haciendo alguna broma, juegos, ¿no?
0: De hecho, lo que antes de repente Armonía 10 no hacía, hoy lo hace, ¿no? Con Steven Franco le ha dado un toque distinto a la agrupación. Y por ello se ha ganado también críticas, ¿no? Por ejemplo, Agustín Tábara. ¿Quién es Agustín Tábara? Es el manager de la agrupación Armonía 10, pero de los hermanos Lozada Siluput, creo que sí, en la familia. Es Armonía 10 de Walter Lozada.
1: Ya.
0: Ok, él ha salido a disparar contra Armonía 10 de Steven Franco. ¿Qué ha dicho?
1: ¿Qué ha dicho
0: don Agustín?
1: ¿Qué ha dicho?
0: Steven Franco y sus bailarines. Yo no es Armonía 10, sino Steven Franco y sus bailarines.
1: Qué malo que es, qué malo.
0: ¿Por qué? Porque Steven Franco ha llegado a ponerlos a bailar a todos, pues, ¿no?
1: El swing.
0: Claro, ahora todos son bailarines, pues.
1: Pero está bien, pues está bien que bailen, ¿no? Que hagan su pichanguita y en el escenario. Además, eso le gusta a la gente también.
0: ¿Sabías que Armonía 10 se quiso jalar a Douglas Mogollón, el cantante de San Iván?
1: Ah, ¿y qué pasó? ¿Por qué no?
0: Armonía 10 de Piura, o sea, querían hacer esa dupla, ¿no? Steven Franco y Douglas Mogollón.
1: Ya, pero ¿y por qué no?
0: Buenas voces.
1: ¿Por qué no se dio?
0: No sé qué pasó ahí, de repente se enteró Stanis Mogollón y le ofreció más billete a Douglas y no permitió que se vaya. Uh-huh. Porque el propio Stanis Mogollón, el compositor de grandes éxitos,
1: claro,
0: que lidera la agrupación de San Iván, él mismo lo mencionó, ¿no? Y los catalogó de como que de traicioneros, algo así, Armonía 10 de Piura, porque se le quisieron llevar su cantante, ¿no? Porque como él es compositor, imagino que tiene una buena relación con las diferentes agrupaciones, ¿no?
1: Ya, pero traicioneros, ¿tú crees realmente que hayan sido traicioneros por quererlo llevar a él?
0: Bueno,
1: yo no creo, porque sabes que al final es uno ya es adulto y también toma sus decisiones, ¿no? O sea, nadie te obliga a ti a estar donde no quieres estar. Uno está donde se siente bien, donde mejor le va también, ¿no? Entonces, yo no creo que ellos tengan, se puede decir, la culpa, entre comillas, ¿no? Creo que son decisiones que uno personalmente toma.
0: Al que dijo, me siento decepcionado, dijo, ¿no?
1: Ajá.
0: Por la actitud de la agrupación, de intentar jalarse a mi vocalista. Me decepcionaron totalmente cuando me entero que tentaron, habiendo hablado conmigo, dice.
1: Lo tentaron. Habiendo hablado con él.
0: Se han hablado con él una semana antes y le dijeron que cuidara a su cantante todavía, ¿ves?
1: Por
0: eso le he dicho traicionero.
1: Por eso les he dicho. O sea, vienes a mí a decirme cosas bonitas y por atrás estás, ¡prum! ¿Qué me das? Y la cosa cambia, Oye, pero eso pasa también. Por ejemplo, Corazón Serrano le ha pasado con Edwin, ¿no? Que le han dicho que también se quería jalar a la gente. Sí, algo así también escuché.
0: Bueno, y se jaló, ¿no? Por ejemplo, la polémica fue cuando se jaló a Milagritos de la Bella Luz.
1: Ah, ya ves.
0: Ahí empezó.
1: Ya ves.
0: Ahí empezó como que el roce entre la Bella Luz y Corazón Serrano. Sí. Ya por ahí nació un poco la rivalidad entre estas agrupaciones.
1: ¿Sabe?
0: Y ahora.
1: Ajá, dime.
0: No, sé, dime tú.
1: Pensé que habías terminado. Dime, discúlpame.
0: Bueno, para cerrar el tema de que te estaba comentando sobre
1: De Milagritos.
0: Stanis Mogollón. Stanis Mogollón, Douglas Mogollón, sobrino de Stanis, bueno, dijo, a las 2 semanas los apoderados de mi cantante me dijeron que les había llegado una propuesta, que lo estaban pensando bien, que este señor nos ofrece esto. Bueno, ante ello Mogollón defendió a su joven talento, que a su corta edad pues está deleitando a todos sus seguidores, y tildó de desleales a sus colegas de Armonía 10.
1: Ay, ay, ay, ay, ay, ay, ay, ay, ay. No, yo te quería decir que lo que veo últimamente en los cantantes de las diferentes agrupaciones es como que se están moviendo de un lugar a otro, pero que al final se están encontrando su espacio, ¿no? Por ejemplo, lo que le pasó a Cielo, que acabas de decir. Se la jalaron, ¿de dónde me dices? ¿De la Bella Luz?
0: Ah, no, primero a Milagritos. ¿Dónde? Milagritos. Luego fue con Cielo Fernández.
1: ¿Cielo
0: también?
1: ¿De dónde vino?
0: De Son del Duque.
1: Perdón, de Son del Duque. Y yo ahora Cielo la veo muy bien ahí donde está.
0: Claro.
1: Como que logró encontrar su lugar, ¿no?
0: Gran artista, Cielo.
1: Siento que eso está pasando en muchos cantantes.
0: De hecho que sí, ¿no? De repente en otras agrupaciones no trasciendes o no le dan la oportunidad, como el caso de Héctor Jesús Bosa, que formó parte de La Bella Luz, pero en La Bella Luz no le daban protagonismo porque era solamente Steven.
1: Y él estaba atrás.
0: Y bueno, y no trascendió ahí. Por ahí de repente también acusó de que había mal clima laboral o entre compañeros no se llevaban bien, mucho bullying me parece lo hacían, lo molestaban. Y fue a Caribeños, y en Caribeños pues es lo que es hoy en día, ¿no?
1: Claro, son muchos factores en realidad lo que hacen mover las fichas, ¿no? Lo que hace que una persona también se mueva de un lugar a otro y lo que hace que uno tome decisiones. Son varios factores, son los económicos, es el ambiente, etc. Son muchos, ¿no? Pero yo creo que cuando llegue el momento, pues llega así sin pensarlo, sin buscarlo, ¿no? Las cosas se dan y ya, se quedan para bien, creo yo.
0: Sí, de hecho.
1: Sí. Listo, vamos, continuamos con...
0: Vamos con la siguiente ubicación, siguiente casillero. Justamente estábamos hablando de él. ¡Oh, la Stan Iván! TV4.

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0: sin tu amor. Habla bien. La Bella Luz. No, ellos son del Duque, ¿no? Ya viene La Bella Luz. Está a punto de sonar La Bella Luz. Pero primero escuchábamos la canción de Son del Duque. El mix Perdidos. Mireya Campos. Se llama la chiquita.
1: Mireya Campos se llama.
0: Sí.
1: Pero yo no entiendo qué le dice al chico. ¿Niño qué?
0: Niño Pito.
1: Niño Pito.
0: Sí, Niño Pito.
1: ¿Qué es eso?
0: Pito. No, él es José, me parece, se llama. Niño Pe, algo así su apellido.
1: Niño Pe.
0: Niño Pe.
1: Niño Pe.
0: Sí, a ver.
1: Y él le dice Pito de cariño. Pepito, por decirle Pepito.
0: Por decirle Niño
1: Pepito.
0: Por ejemplo, Pepito, algo así, ¿no? Yeah. Pito.
1: O de repente le dice Pepito, pero no se le escucha bien la pronunciación. No,
0: le dicen Niño Pito de cariño, pero su nombre es José Niño Pe, así, ¿ves?
1: Ah, ya. Yeah.
0: José Niño Pe, ese es su apellido, ah. ¿Ya? Y le dicen Niño Pito, o sea, Niño Pe, Niño Pito.
1: Niño Pepito.
0: ¿Algo, ¿Cómo es el diminutivo? ¿Cómo
1: diminutivo,
0: se le
1: denomina eso? Diminutivo.
0: Creo que sí, ¿no?
1: Niño Pepito.
0: Niño Pito. No pienses otra cosa.
1: Ay, no.
0: Antes era Dímelo Santeño.
1: Así, ah, eso. Dímelo Santeño. ¿Quién decía eso?
0: Las chicas de Son del Duque, pues, cuando Santeño era animador de Son del Duque. Yeah. Oye, Santeño, decían. Ahora, oye, Niño Pito.
1: Se le agarran con el animador, claro, entonces.
0: Claro, interactúan, pues. Es así como en Corazón Serrano, ¿no?
1: Pero a Dani no le dicen nada, sí, pues. Sí, ¿qué le dicen a Dani?
0: Oye, Dani. Ay, claro, ay, oye, ay. Dani. Ay, ay. Es como en la Bella Luz. Oye, José. Oye, José. El senderito.
1: Ay, qué
0: bueno. Bueno, hoy en día sí, pues no, las agrupaciones interactúan con su animador, pues, ¿no? Sobre todo las que hemos mencionado. Leemos comentarios. Yo voto por Armonía 10. Saludos para Jessica Alba. Por ahí tienes el WhatsApp. Yo apoyo a la TV 14. Soy Yuli Bustamante de Cutervo. Apoyo a la San Iván.
1: Hola, soy San Ignacio. Apoyo la TV número 5.
0: Yo apoyo la TV 15, pero ¿cuál es su nombre?
1: Hola, soy Cristian. Me gusta la TV 10 de Corazón Serrano desde que te vi.
0: Punto para el bandido de Tempestad. Ah, está obteniendo puntuación el bandido.
1: Hola, chicos, ¿qué tal fin de semana? Me gusta la canción que dice Jode, jode, mi vecina de La Bella Luz. Mi vecina jode, me pone.
0: Dani, ¿cómo está por aquí? Buenos días, yo apoyo a La Bella Luz. Mi vecina, jode, jode la vecina.
1: Oye, ¿tu vecina jode o no jode? No jode, ¿no? No jode tu vecina.
0: Aunque jode, no le hago caso. Claro, la vecina jodida, no le hagas caso y listo, ignórala, ya está.
1: Choteala, choteala.
0: En serio.
1: Pero a ver, por ejemplo, ¿no? Porque yo la verdad no entiendo mucho de esto. ¿Cómo jode una vecina? ¿Cómo? ¿Cómo es que? ¿Por qué uno dice mi vecina jode? ¿Cuál es el problema? ¿Qué? No entiendo.
0: A ver, el tema que hay, que como que hemos confundido la canción, ¿no? Es el mix Jode Jode Mi Vecina, o sea, Jode Jode, coma, Mi Vecina. Son dos canciones. Una es Jode Jode, o sea, que se trata de una chica, pues, de una tóxica que mucho lo molesta, no lo deja en paz, lo sigue a todos lados, o sea, lo molesta, lo jode, pues, ya, jode, jode. Y la otra canción es Mi Vecina. Mi vecina está buenaza, tiene un...
1: No, pero si la canción lo dice, puede, sí, pues, decirlo, sí, ya. Sí.
0: Entonces, ya por ahí.
1: Ah, ya, recién entiendo. Entonces,
0: y por ahí lo han asimilado, ¿no? O sea, jode, jode mi vecina.
1: Como si fuese una sola frase. Sí, sí, sí, o sea, como si dijera mi vecina jode. Claro. En otras palabras. Pero es jode, jode, es una canción. Es lo que te estoy entendiendo. Sí,
0: sí. Y mi vecina es otra.
1: Y mi vecina es otra.
0: Ahí está.
1: Ah, bueno.
0: Pero si hay vecinas jodidas, pues también. ¿Sí o no?
1: Sí, pero ahora mi pregunta iba por ese lado, ¿no? ¿Cómo es que una vecina jode?
0: Que comente la gente, pues, ¿no?
1: Es a ver, chicos, ¿cómo es que jode una vecina?
0: ¿En qué forma, en qué manera una vecina es jodida?
1: Estamos en TikTok, ¿ah? Vamos a TikTok. A ver, voy a hacer un live en vivo, ya voy a hacer un live.
0: Mi vecina es bien jodida. A ver, por aquí me dicen, buenos días. Yo apoyo a Corazón Serrano. ¿Negrito Ingrato? Esa no está, amigo, en el TV Ranking. Si te gusta Corazón Serrano, puedes apoyar al mix de San Iván, o puedes apoyar a No Eres Único, a Desde Que Te Vi, o el mix Poco Yol Remix. junto a María Becerra.
1: Negrito Ingrato es mi canción favorita de Corazón Serrano. Ah, ya, Serrano.
0: Tu tema, ¿no?
1: Sí, me gusta.
0: Con razón, pues le están pidiendo por aquí.
1: Me gusta mucho. Ya, estamos en el TikTok en vivo de Radio Estéreo TV. La pregunta es, ¿cómo jode una vecina entonces?
0: Ok, mientras...
1: Por aquí dicen una ya, una, al toque. Lo que pasa es que las vecinas son muy chismosas.
0: Eso es cierto.
1: ¿Eso es cierto? ¿De verdad? No. Andan mirando todo, a qué hora llegas, a qué hora sales, con quién llegas.
0: Sí.
1: ¿Has visto alguna vecina así jalando la cortina a un lado para ver dónde está?
0: Las vecinas son cámaras de seguridad.
1: Oye, las vecinas son buenas porque alertan a la policía cuando algo pasa
0: también,
1: o a serenazgo, ¿no?
0: En ese aspecto, genial.
1: Claro, genial. te cuidan. Sí. Lo que pasa es que uno las ve mal.
0: Sí, pero hay vecinas muy, muy fregadas, ¿no? Vecinas, por ejemplo, ven pasar a una chica a tu cuarto, yeah. Ven pasar a otra chica, así varias chicas.
1: Ya.
0: Yeah. Yeah, y las vecinas son chismosas, pues.
1: Todo le cuentan a las chicas.
0: No, te preguntan.
1: Ya. Yeah.
0: Vecino, ¿por qué tantas chicas ingresan a tu cuarto? Eso ya no es normal. Pero vecina, no piense mal.
1: Vienen a visitarme.
0: Es mi emprendimiento. ¿Sabía que tengo mi emprendimiento? Vendo Avon, Essica, eso. Y las chicas vienen a ver el catálogo. Claro, vienen a ver el producto.
1: Vienen por el negocio. Vienen por el negocio.
0: Y a probar el producto también.
1: A probar el negocio. Sí. Claro.
0: Porque son mal pensadas las vecinas.
1: Las vecinas son mal pensadas. Aquí dice, mi vecina jo porque deja la basura en la puerta de mi casa.
0: Ay.
1: Ah, no, ahí sí,
0: ¿eh? Ah, tengo una vecina así, ¿ah?
1: ¿En serio?
0: Al costado. Que,
1: no.
0: O sea, se supone pues que...
1: Ya.
0: Que si es tu casa, puede dejarlo frente, ¿no?
1: Obvio.
0: Pero la vecina bien jodida...
1: Ya.
0: Y va, lo tira al frente, a la puerta del vecino. Así no debe ser, pues, ¿no? De una de esas lo parcho, ¿ah?
1: ¿Eh? No, tu basura en tu puerta.
0: Claro.
1: Ahí en tu espacio, no molestes, pues. Ya, por aquí también dice Maylin, hola, yo tenía una vecina que era bien zapa.
0: Uy. Ya, pero vamos a leer a la gente que se conecte en el TikTok, pero mientras tanto vamos a escuchar la canción, ¿ok?
1: Listo.
0: La siguiente ubicación. TV2 de la semana, La Vía Luz. Dejó de mi vecina.

Y la TV número uno es Corazón Serrano. El mix es San Iván. 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

0: es la hora multimedia. 12
1: y 7 minutos.
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6: Estamos de vuelta ya para presentar nuestras finalistas e ir de inmediato con la votación. Atentos y atentas. Toda la gente que ha votado por su favorita y la ha consagrado como una de las finalistas. Apoyamos a Corazón Serrano. Saludos, Estéreo TV, Dimensiónate. ¿Qué tal? Mi voto es para La Bella Luz. El mix Quiero Ser Feliz desde Linderos. Ok. Creo que La Bella Luz va como finalista, así que atentos. Vamos a presentar nuestra finalista número 3.
7: ¡El Chuyo!
6: Armonía 10.
8: ¡Rosa! ¡Qué armonía! ¡Es una sola!
9: Si te gusta esta canción, le das tu apoyo, tu punto, a ver si se consagra como el disco TV.

0: vamos al toque de inmediato con la finalista número...
1: ¡Vamos a ver!
0: ¡Dos! ¡Pocoyo Remix!
1: ¡Dice!
0: A partir de este momento, audios y llamadas. Audios y llamadas.
2: Voy a Becerra desde Argentina.
0: Y la finalista número uno es para...
3: A ver.
4: Oye, me quedaba pensando que ya no dice Buenas noches Lima, ¿no?
3: Sí.
4: Sí, en este
3: momento. María Becerra lo dice.
4: Ah, ya.
1: Buenas noches Lima.
2: La Bella Luz.
0: La Bella Luz. Joven, joven, mi vecina. Son nuestras tres finalistas.
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0: tienes en línea. Hola, ¿qué tal? Buenas tardes.
1: Buenas tardes, amigos de Stereo TV. Yo apoyo la canción El Pocoyo de Corazón Serrano, del Centro Poblado de San Cristóbal de Cajaruro.
0: Ok. Punto para el remix. Pocoyo remix. Así lo denomina hoy. Pocoyo remix. O remix. Como quieras. Siguiente voto al toque. Esto lo definimos de inmediato. 943-44874.
2: 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Tenemos tres finalistas y solo una tienes que apoyar.
3: ¡El Chuño!
0: Reiteramos, cuando florezca el Chuño de Armonía 10. Pocoyo remix de Corazón Serrano y María Becerra, hijo de Joe, mi vecina de la Bella Luz. Y en los votos, voto para aquí, voto para allá.

0: reproducimos, escuchamos audio. Hola, buenas tardes.
1: ¿Qué tal, amigo? Buenas tardes. Le habla acá de Chiclayo. Yo apoyo la canción Jode, jode mi vecina. 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
0: ¡Chévere!
2: ¡Eso! El Mercado Modelo de Chiclayo siempre nos escuchan. ¡Súbele el volumen!
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0: Esto es en Chiclayo.
2: Mercado Modelo.
0: Mercado Modelo Chiclayo. Sí. Recomendado, Chiclayo, ¿eh? Recomendado, ahí vamos para allá.
2: Estamos en busca de Disco TV. ¿Cuál será la canción favorita? Ay, ay, ay.
0: Hasta el momento van empate. Poco yo, remix. Y jode, jode mi vecina. ¡Al toque!
3: ¿Cómo jode esa mujer?
0: ¿Cómo jode mi vecina? A ver, vamos a ver. Contacto telefónico, hola. Se fue. Ok, esperamos las comunicaciones. Comunicaciones pilas.
2: Llamaditas, audios, chat. Elige tu canción favorita al Disco TV. ¿Cuál apoyas?
0: Comunicaciones arriba.

0: Vamos a contestar esa comunicación. ¿Quién está en línea? Buenas tardes.
1: Hola, Jason, buenas tardes.
0: Vecinita, bienvenida al TV Ranking, Nancy.
1: Gracias, Jason, gracias.
0: ¿Cómo está, Nancy? ¿Qué tal su fin de semana?
1: Muy chévere, de lo mejor, bacana.
0: Perfecto, ¿en compañía de qué radio?
1: Estéreo TV, por supuesto.
0: ¿Y cuál es tu candidata al disco TV?
1: Jode, jode, mi vecina,
0: soy Jason. Jode, jode. Oye, ¿y tú cómo te consideras? ¿Una vecina tranquila, bacán, buena onda o jodida?
1: No, yo soy súper chévere. Mira, te cuento que los chismes de mi cuadra me llegan desde el barrio, tres barrios adelante, atrás, o no sé, al costado, pero desde allá me traen los chismes de mi vecina.
0: O sea, las vecinas de la otra cuadra son las chismosas.
1: Sí, no, yo no me entero, siempre me entero al último, esto de lo que hago, yo creo como que me entero luego.
0: Como siempre, amiga, al final tú.
1: Sí.
0: Tienes que estar más despierta, ¿eh? Si no, no te enteras que te ponen los cachos.
2: ¡Oye, oye, oye!
1: No
2: tiene
1: quien me ponga cachos, menos mal.
0: Ah, no, ¿no hay quien?
1: No, no, no, solamente tú que me paras jode y jode.
0: Solo tú que jode.
2: Solo tú que me pones los cachos. Dime, o sea, de frente, así.
0: O sea, me
2: frente.
0: Está diciendo que yo soy el vecino jodido.
2: El cachudo. Solo tú que me pones los cachos. Tú me pones los cachos.
0: ¿Saludos para quién?
1: Mira, ya para que no me jodas, voy a mandar saludos para a mi amigo Juan Carlos.
0: Ya. ¿Para que no te joda tu amigo? ¿Ya?
1: Para mis amigas Brisa, para Judith, para la señora Nelly, para Lorenzo Banzos, para Lady, para mis amigas del Centro de Salud La Victoria, para Esther, para Leo, para Lucía, para Gladys. Uy, se me vaya. Bueno, para todo el barrio.
0: Tú la mancha.
1: Para todas las vecinas.
0: Tienes que decir etcétera, etcétera.
1: Etcétera, etcétera.
0: Oye, ¿y ese 30 con quién bailamos en Bajo Grande?

0: integrante.
1: Listo, la haces, ¿ah? Así que esa va a ser la frase para que ganes tu pase cortesía más adelante, así que atenta, ¿ok?
2: Ok, hiper gracias.
1: ¿Qué radio escuchas?
2: Estéreo TV, dimensiónate.
1: ¡Uy! ¡Eso! ¡Buena vecina! ¡Chao, vecina!
0: ¡Buena vecina chismosa!
1: ¡Buenas tardes!
2: ¡Hola, amigo Jace! ¡Buenas tardes!
1: ¡Otra vecina!
0: ¡Otra vecina! Pero esta vecina se porta bien.
1: ¿Tú eres una vecina bacán, chévere?
2: ¡Claro, pues!
1: Sí, tiene buena onda.
0: Obvio, obvio.
1: Con toda la actitud. Listo. Obvio. Vecina, ¿de qué parte nos llama?
2: ¡Bellavista!
1: ¡Bellavista! ¡Arriba, Bellavista!
0: ¡Bravo!
1: ¿Cuál es tu candidata?
2: Cuando florezca el chuño.
1: ¡Ah, caray!
0: ¡Junto!
1: Le estamos diciendo vecina y se fue por otro lado. ¡Me gusta, Armonía 10! Hincha de Steven Franco, me imagino.
2: ¡Claro, pues! Yo lo admiro bastante, el chibolo.
1: ¡Ah, el chibolo! Chibolo. ¿Te gusta el chico coqueto?
2: ¡Ay, claro que sí, pues!
0: ¿Te gusta cómo baila?
2: ¡Oh, a mí me encanta!
1: ¡Oh! Oh. Y ahí, María José, ya, cálmate, ¿ya?
0: Tranquila, tranquila.
1: ¿Para quién son los saludos?
2: Yo quiero mandar un saludo muy especial para la familia Ramón Bustamante en Bellavista Viejo, que estamos escuchando a full volumen la radio.
1: ¿Con qué radio te acompañas?
2: Con Estéreo TV, mi nueva dimensión en radio. ¡Dimensiónate!
0: ¡Bravo!
1: ¡Gracias!
0: Oye, ¿te has dado cuenta que tenemos locutores por todos lados?
1: Claro.
0: De verdad.
1: Claro, por todas partes.
0: Nuestros oyentes nos van a chotear acá.
1: ¿Te naciste? Siguiente contacto telefónico, buenas tardes.
3: Aló, buenas tardes.
1: Hola.
3: Saluda Marta desde Tagua Capital.
1: ¿Cómo te llamas?
3: Marta.
1: Martita.
0: Marta.
1: ¿Qué tal, Marta? ¿Estás pilas? Te noto bien, ¿ah?
3: Ah, yo siempre pilas con mi superemisora Estéreo TV Dimensiona.
1: ¡Buena! ¡Buena, Marta!
3: ¿Puedo mandar un saludito?
1: Claro, pero primero, ¿a qué canción apoyas?
3: Saludos. Ah, pues yo apoyo a La Bella Luz.
1: La Bella Luz, siempre contigo.
3: La Bella Luz.
1: ¡Eso! Me gusta.
0: Oye, Marta, ¿y tú qué tal eres como vecina? ¿Eres chismosa, jodida? ¿Cómo eres o no?
3: No, yo no tengo tiempo para el chisme, pero sí es bueno escuchar a veces.
0: Ah, su máquina. Tú eres una vecina tranqui.
3: A mí me gusta escuchar más que hablar.
0: Ah, bacán. Pero eres
3: porque
0: tranquila.
3: Uno dice una palabrita y ya te pusieron como mil y tantas.
0: Uy, le ponen rabo, colas, todo le ponen, orejitas, todo.
3: Oye, parecemos cometas.
0: Sí,
3: del cielo y más allá.
0: Ah, su máquina.
1: Sí, ahí sí, se entienden entre vecinas.
3: Y vecino, ¿tú qué tal eres?
0: Uy, este
1: yo,
0: vecino.
1: Tranquilo, tranquilo.
0: Uy, ese vecino ya, es la muerte.
3: Como agua de pozo, seguramente. Epa,
1: correcto.
3: Y abajo, exacto. Tremendo remolinos.
1: ¡Oye!
3: Un saludito, ¿puedo?
1: Dale, adelante.
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1: Ah, muy bien.
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1: Vayan ahí todos, entonces.
3: Claro, pago el capital.
1: Listo, perfecto. ¿Alguien más?
3: Muy bien, gracias. Un saludito para toda la gente linda de Estéreo TV, que con mucho amor y cariño nos dedican su tiempo para darnos alegría, ponernos buena música y hacer una rica comida para la familia.
1: Ok, ¿qué has preparado de almuerzo?
3: Ah, yo una rica menestrita con harto hierro, lentejita con su cuerito de coche.
1: ¡Ay, ay, ay!
3: Su arrocito y su atún con su cebollita, pues no vale mucho fritura.
1: ¡Ah, su bien, bien, bien! ¡Excelente!
3: Su chiquita de Jora, desde el Chiclayo, la ciudad de la amistad.
1: ¡Lo justo! ¡Provecho con ese rico y delicioso almuerzo!
3: Claro, pues yo siempre escuchando mi única y yo fiel Estéreo TV, dimensiónate.
1: ¡Eso! ¡Buen fin de semana!

0: Porque recuerda que la Bella Luz llega a Jaén este 30, o perdón, este 29, y el 30 está con la gente de Bagua Grande.
1: El 29 está aquí en Jaén, en el local de Divertifiesta.
0: Claro. A ver, por ahí una comunicación.
1: Sí, hola. Hola, hola, ¿cómo te llamas?
2: Briana.
1: Brianita, ¿de qué parte llamas?
2: Desde Santa Fe.
1: No, no se escucha muy bien.
0: Santa Fe.
1: Santa Fe, Brianita, sí. ¿Qué haciendo a esta hora?
2: El almuerzo.
1: El almuerzo, ok, Brianita. ¿A quién quieres saludar?
2: A toda la familia acá de Vitón Sánchez.
1: ¿Ya? Listo, Briana, ¿quién apoyas? ¿Cuál es tu canción favorita?
2: A

0: últimas comunicaciones para ir finalizando el bloque. Cuando florezca el chuño de Armonía 10, el mix Pocoyo Remix.
1: ¡Chuño!
0: ¿De Corazón Serrano o Jode Jode Mi Vecina?
2: ¡Goza! ¡Qué armonía! ¡Es una sola!
0: Hola, buenas tardes.
3: Hola.
0: ¿Con quién tenemos el gusto?
3: Granadillas.
0: Desde Granadillas.
4: Hola.
0: ¿Cómo te llamas?
3: Soy Sofía.
4: Sofía.
0: Sofía, ¿qué canción apoyas?
3: Armonía 10.
0: Cuando florezca el chuño.
3: Sí.
0: Hincha de Steven Franco, Sofi. Hincha de qué radio. Dimensiónate. Ya vi yo.
4: Bravo, Sofi. Gracias por llamarnos. Lo máximo.
0: Hola, ¿qué tal? ¿Cómo te llamas?
5: Juan Carlos Cerquín.
0: Juan Carlitos, el hombre solicitado, pedido por las baguinas.
5: Sí, así es. Bueno, no sé qué
4: fama
5: tendría.
0: ¿Qué tal, Juan Carlos? ¿Desde Cajamarca o por dónde se encuentra?
5: Sí, así es, de Cajamarca. Ya el lunes estoy saliendo para allá, a mi tierra.
0: ¿A Bagua Grande?
5: En Avelladita.
0: Ah, ya.
5: No, a Avelladita.
0: Y de ahí, ¡zas!
5: Sí, no, ya.
0: Un saltito a Bagua Grande.
5: Sí, voy a visitar por ahí a la familia también por ahí.
0: Bien, bien, bien, amigo. Excelente. ¿Cuál es tu favorita, el Disco TV?
5: El Jode Jode.
0: Para todas las vecinas.
5: Sí, Jode Jode mi vecina.
0: ¿Los saludos para quién?
5: En especial para la señora Nancy Sánchez, ahí en Bagua Grande, en el restaurante Señor de los Milagros.
0: ¿Qué le vas a traer a Nancy de Cajamarca?
5: Bueno, lo más típico acá, el majar blanco.
4: Epa,
5: ¿no?
4: El rico. Las rosquitas cajamarquinas, sí. El queso mantecoso.
5: No se preocupen, también voy a ir por ahí a dejarles un presente, ¿no?
4: ¡Ay, qué rico!
0: Oh, qué chévere, bien.
4: Yo quiero rosquitas cajamarquinas.
5: Sí, así es.
4: Natilla quiero yo, natilla.
0: Rosquitas cajamarquinas, pide acá la colega.
4: Sí.
5: Claro.
0: Perfecto.
5: Sí, una vez te envió, mientes. Mi hijita te envió, ¿no?
4: ¿Qué?
0: A ver, ¿en qué año fue? Ah, sí, cierto,
4: ¿cuándo?
0: Cierto.
4: ¿Cuándo?
0: Cierto, mi amigo, gracias.
4: Ah, pero para Jason nada más él come solo. ¿Y yo qué? Yo sí. Lo miro.
5: No, para ella también le voy a llevar. No se preocupe.
4: Ay, ya, gracias, ella. Gracias. Yo tengo que reclamar ya. Le hago huelga acá.
0: Oye, genial, mi amigo Juan Carlos. Gracias por el aprecio. Entonces estaremos a la espera de las encomiendas cajamarquinas.
5: Claro, yo mismo voy a hacerles presente ahí en la radio. Y de paso como darse la mano siquiera.
0: Claro.
5: Desde Cajamarca, ¿no? Que estoy llegando acá nuevamente.
0: Juan Carlos. De parte de mi colega dice que por favor le traigas un cajamarquino también.
4: Un amigo cajamarquino.
5: También, acá tengo un amigo.
0: Ese que pía.
5: Quiero mandar saludos a mi amigo Manuel Chaupe.
0: Adelante, adelante. ¡Aló!
5: No, está avergonzado, mi amigo.
0: Está con roche. Listo, Juan Carlos.
4: El
0: y por ahí,
4: se
0: hermano.
4: Desmayó.
0: No se olvide de los patas también, una cajamarquina, por favor. ¿Ya?
4: Ay, ay, no, él le tiene. Tiene una jaena.
5: Más adelante.
0: Juan Carlos, ¿qué radio escuchas?
5: Estéreo TV, mi nueva dimensión en radio.
4: Eso.
5: Dimensiónate.
0: Gracias, mi amigo.
4: Gracias.
0: Un abrazo.
4: Chao.
0: Eso.
4: Oye, tú ya no puedes oír cajamarquina ni nada. ¿Tú ya? ¿Cómo se le dice la de Bagua? ¿Cómo se le dice la de Bagua? No te rías. Baguina no. ¿Cómo se le dice la de Bagua?
0: Baguina, me imagino.
4: ¿Ah?
0: Ahí llamada ahí, por favor, contesta. Al toque, al toque.
4: María
0: en la parte
4: Becerra,
0: final, ¿ah? Contesta.
4: Hola. Hola, ¿cómo te llamas? ¿Me escuchas? Hola, ¿cómo te llamas? ¿Tu nombre?
6: Chica.
4: No le escucho muy bien.
6: Aló.
4: ¿Tu nombre, dime?
6: Chica.
0: ¿A qué canción apoyas? Ya.
4: Silencio absoluto. No le entiendo el nombre, no le escucho bien.
0: Ya, vamos cerrando el TV Ranking. A ver, por aquí tengo un último audio que nos llega al 943-44874. Hola.
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1: Buenas tardes. Apoyo a la Bella Luz desde la región San Martín, Tocache.
0: Ay, ay, ay.
1: Wilmer Flores Coronado.
0: Ay, ay, ay.
1: Full sintonía desde Radio Estéreo TV.
4: Saludos ay, ay, ay. A la gente de Tocache. Jaycer, tenemos un número que es para publicidad, ¿verdad?
0: Claro.
4: No sé si lo tienes ahí. ¿Lo podemos dar, por favor? Porque hay gente que está pidiéndome el número. Me dicen, quiero el número para contrato de publicidad en Estéreo TV. Sí, tenemos un número. Yo sé que me estás escuchando. No me dicen su nombre, ni empresa, ni nada. Pero el número que va a dar Jaycer es para publicidad. Y le van a dar la proforma para que usted anuncie en Estéreo TV y suene ese spot en toda la programación.
0: Correcto.
4: ¿Lo tenemos?
0: Ya está ahí. Cualquier contacto al 955-6282-35 es. A ver, por aquí faltó un número.

0: 955
1: 955-6282-35. Ahí se pueden contactar para anunciar en Radio Estéreo TV Dimensiónate. 12 del mediodía con 29 minutos. Bueno, nos hemos extendido, pero hemos llegado a la parte final, hemos culminado el TV Ranking, ya tenemos la canción ganadora, la canción que se consagra como el disco TV de la semana. ¡Nos vamos!
0: Gracias por haber estado ahí como siempre, a nombre de todo el equipo de Radio Estéreo TV. Un beso, cuídense mucho, buen fin de y que tengan rico almuerzo.
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también viene Malanti y Nacarina. Por ahí asoma mi compadre Cabeza Comba.

0: A ver esos muchachos de fiesta criolla, con ese festejito y bastante papeo. Dale a la pasada, Cutato. Guara, guara.
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0: Esta es la hora multimedia. Una
1: y un minuto.
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0: y 24 minutos.
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1: Esta es la hora multimedia. 2 y 4 minutos.
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1: Y este golazo se llama Mi primer amor.

en el fin de semana, sabadito. Sábado con ese, ¿de qué? De cerveza. No, hermano. Cerveza se escribe con C. Igual se toma, me dicen, igual se toma. Sábado con ese y salud. Ahí sí. 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

0: que siga
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José Luis Arroyo, la voz de los éxitos. El Lobo. Ex Sociedad Privada. ¿Qué pasa con Cristiano Ronaldo? No se le da al bicho, ¿ah? Increíble la mala racha de CR7 en Arabia. Perdió otra final más.

0: es la hora multimedia. 3:00 minutos.
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Y de nuevo me he quedado solo. Solo otra vez. Grupo 5. 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Oye, saludos a los amigos chofercitos. A los chofercitos carreteros que nos están escuchando. Están trasladándose, viajando por diferentes destinos y nos están escuchando a todo volumen. Mirando de frente, por favor. Chofercitos, no se distraigan. Celular a un lado. Manejen con precaución, despacio. Siempre por su carril.

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Muñeca, el éxito, la canción de Los Hermanos Silva en su nueva era. Sigue en sus redes sociales esta agrupación que tiene varios años de trayectoria. Es del norte peruano, es de Trujillo. Muchos los conocemos con sus grandes éxitos, como por ejemplo su clásico, el Si Supieras, ¿no? Clásico. Temón de Los Hermanos Silva. Pronto por el nororiente peruano, realizando una gira también espectacular, así que espéralo. ¡Prepárate! Dimensión Manos, tenemos línea abierta, línea libre, línea disponible para que compartas tus saludos, para que pidas tu música, tu canción favorita. 943-404874. Anota. 943-404874. Ahí está libre nuestra línea. Ya viene el bloque deportivo. Aquí en la hora chelera también te traemos bloquecito deportivo, gente. Hablamos de fútbol, lo que nos gusta, pues, ¿no? Lo que nos encanta, el deporte rey, el fútbol.

0: lágrimas, solo lágrimas. El Peluso, Tommy.
1: Y hay por ahí algunas novedades, ¿ah? Sobre la nueva agrupación Caribeños de Guadalupe de Fernando Aspericueta. El animador será el Pirata.
0: El Pirata.
1: Tiene por ahí el estilo parecido a Roger Nieves, ¿no? El Pirata. Ok. Los integrantes. ¿Quiénes serán los integrantes? Creo que está confirmado ya Pierre Fernández, ex Caribeños de Fernando Aspericueta. Perdón, de Santiago, ¿no? El que renunció porque dijo que. Héctor Jesús Bosa era el consentido de Santiago Aspericueta, entonces le daban más protagonismo al joven Héctor que a él o a sus demás compañeros, y se fue. Lo mismo pasó con otro integrante, también renunció a la agrupación, también algo similar, ¿no? Algo similar dejó entrever.
0: Y ahora se vendrían los nuevos Caribeños, o manteniendo la marca, ¿no? Caribeños de Guadalupe,
1: pero liderada por quién.
0: Por el señor Fernando Aspericueta. Fernando Aspericueta Cabanillas. Aún no hay novedades, ¿no? No han presentado todavía, todavía no presentan sus jales, pero hay rumores que probablemente pueden ser Darwin Torres. Se puede sumar también Tommy Portugal, Estau Suárez. Hasta el mismo Armando Junior. También podría ser el nuevo jale o los jales de la nueva agrupación, pero con el mismo nombre, Caribeños de Guadalupe, ¿no? ¿Ya? ¿Por qué se dividen en dos las agrupaciones? ¿Por qué? ¿Por qué, señor? O sea, ya hoy en día hay varias agrupaciones con dos. A ver, con el mismo nombre, mejor dicho. Dos agrupaciones con el mismo nombre. Hay dos Armonías 10. ¿Sí? ¿Qué más? Ahora hay dos Caribeños de Guadalupe. Deleites Andinos también hay dos, ¿no? Deleites Andinos. Hay dos Cantaritos de Oro. ¿Qué más? Dos, dos, dos. ¿Y por qué yo no puedo tener dos mujeres? Que digo. Oye. Bueno, ¿qué pasará con las agrupaciones? Pero así está, eso es la actualidad, ¿no? Que se conoce. Bueno, en cuanto a los Caribeños de Guadalupe. Saludos a Darwin Febre en la calurosa ciudad de Bagua Grande.

proyecto La Vale van, ¿ah? No sé qué pasó con ellos. Agrupación Selvática. Sacaron buenos temas como esta. Con La Vale van. 3:49 minutos. Bloquecito deportivo, señoras y señores. ¿Qué te contamos en información deportiva? Hablemos de Liga 1. Se está jugando. Atención, Liga 1 se está disputando la fecha 15 del torneo. Torneo Apertura. Dos fechas más y chao, torneo Apertura. Hay algunos equipos que vienen mal en la tabla, como Sporting Cristal. Siendo un grande Sporting Cristal, está a 3 puntos de la zona de descenso. ¡Qué increíble! No puede ser con lo que está pasando con Sporting Cristal, preocupante. Ayer cayó derrotado 3-1 ante el FC Cajamarca. 3-1. Golazo de Yosimar Yotún, pero no le bastó, no le alcanzó. El equipo de Hernán Barcos se fue contra todo. Quienes se están desempolvando de una mala racha, queriendo salir del fondo poco a poco, y están cosechando triunfos, pues, ¿no? Si siguen así, puede ser que le vaya bien, ¿no? Le vaya bien. Puedan salir de la zona de descenso. Y hablando del FC Cajamarca, hablando del partido de ayer, hubo declaraciones del pirata Hernán Barcos. Finalmente descartó los rumores Hernán Barcos, o aclaró los rumores, mejor dicho, Hernán Barcos, sobre su posible salida del FC Cajamarca. Porque había muchas publicaciones que lo vinculaban con Sporting Cristal para el torneo clausura. Bueno, el pirata ha dicho que el presidente del club le comunicó que para final del torneo Apertura, ¿okay?, hay varios jugadores que tendrán que abandonar el club. Entre ellos estaría el propio Hernán Barcos. O sea, dejó entrever que probablemente termina el torneo Apertura, Hernán Barcos se marcharía del FC Cajamarca. Y la pregunta es, ¿a dónde iría? Eso todavía no se sabe, ¿no? Pero dijo que finalizado el torneo Apertura tendrá una conversación con el presidente del club para poder definir si finalmente se va o se queda. Hay problemas en el FC, problemas futbolísticos y problemas también económicos. Claro, tremendo plantel, ¿eh?, y que estén peleando prácticamente el descenso. Quizás por ahí también la presión o este anuncio como una advertencia hizo que los jugadores se pongan las pilas, que finalmente estén cosechando triunfos nuevamente. Universitario. ¿Qué pasó con la U? Cayó derrotado en su propio campo. Otro club grande que preocupa. La U, siendo un grande, pues cayó derrotado ante el Atlético Grau, uno de los coleros. Atlético Grau, que está en el fondo de la tabla, fue y le hizo un partidazo a la U en su cancha y le ganó 1-0. Bueno, otra roja, Universitario. Investiguen, dice la gente. Otra roja para la U. Al minuto 32 fue expulsado Andy Polo, dejando con uno menos a su equipo, lo cual también, por supuesto, que influyó bastante para que el cuadro crema pueda ser derrotado, ¿no?, por el Atlético Grau. ¿Quién marcó el gol del Atlético Grau? Pues nada más y nada menos que Raúl Ruiz Díaz, al minuto 45. O sea, el segundo tiempo, iniciando el segundo tiempo, Raúl Ruiz Díaz le marca un golazo a su ex club Universitario, al club de sus amores, porque Raúl Ruiz Díaz, pues, ha confesado que es hincha de la U, y que ayer lo dijo, ¿no? Después del triunfo fue abordado por la prensa y mencionó, pues, que no celebró el gol porque tiene bastante cariño y aprecio a Universitario y a la hinchada, ¿no? Además dijo que extraña jugar en la U. ¿Será que se lo llevan para el clausura? No creo, ¿eh? Hoy Melgar derrotó 4-1 a Sport Huancayo. Se está jugando el partido entre Juan Pablo II y Alianza Atlético. Minuto 39, el Alianza Atlético le está ganando 1-0. Más tarde juega Alianza contra Cienciano, partidazo a las 7 o a las 5:45. En una hora y media prácticamente, ¿no? Juega Cienciano contra Alianza en un partidazo, el partidazo de la fecha. Partidazo de la fecha. De ganar, Cienciano se mete a la pelea. Si gana Alianza Lima, se dispara.
Entonces, este es un partidazo. Se juega el primer lugar, se juega el que está en el primer puesto, que es Alianza Lima, y el tercero, que es Cienciano. Pero la diferencia de puntos son pocas, pues, ¿no? Ahora te tengo la tabla acá al toque. Actualízame la tabla de posiciones. Alianza tiene 33 puntos y Cienciano tiene 29, imagínate. Poquísima la diferencia, ¿no? Gana Cienciano, haría 32, le pisa los talones Alianza. Pero recordemos que Chancas está en el segundo lugar, tiene 30 puntos. ¿Ok? Y a los Chancas les toca jugar todavía el domingo, creo juega, ¿no? A ver, los Chancas juegan el domingo, sí, mañana, contra Moquegua, juega de local. Tiene bastante probabilidad, chances de ganar ese encuentro los Chancas, ¿ah? Y de nuevamente ir arriba. Bueno, está en segundo lugar, tiene buena puntuación, así que ojalá y los Chancas pueda obtener un triunfo y pelee, ¿no?, el torneo. Va a estar apretadísimo las últimas fechas para saber quién será el campeón del torneo Apertura. La U, nada que ver, ¿no? La U dejó pasar, creo, la chance, la oportunidad, y el torneo Apertura ya se le está yendo de las manos. Tendría que pelear el torneo Clausura, si quiere o sueña con el Tetra. Lo contrario, pues, ahí nada más. Ok, son las 3 de la tarde con 56. ¿Qué más te contamos en información deportiva? Manchester City se coronó campeón de la FA Cup 2026. Derrotó por 1-0 al Chelsea y se llevó la corona. Bien, por el cuadro ciudadano, sumó su segundo título de la temporada derrotando al Chelsea. Otro título más para Pep Guardiola y compañía. El técnico español del Manchester City completó el doblete copero nacional tras imponerse al Chelsea, lo que le permite sumar un nuevo título a su palmarés para alcanzar así los 41 trofeos como entrenador y acercarse al histórico registro de Sir Alex Ferguson, que acumula 49. Ok. ¿Qué más tenemos? Eso es todo, ¿no?

Perfecto. Finalizamos el bloque, bloque deportivo, bloque musical, ¿no? Vamos. Que tengan bonita tarde y sigan disfrutando del fin de semana en compañía de Estéreo TV. Soy Jaser Flores, ya viene Elia Jiménez.

0: Esta es la hora multimedia. 4:00 minutos. 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

dice aquí en la cabina de tu radio Estéreo TV, Dimensiónate. Estamos aquí en Jaén, la ciudad del calor, del sol eterno. Qué rico sol que hace, ¿eh? Qué calor. Qué calor para salir a relajarte un rato, un fin de semana, y meterte un chapuzón. No está mal, no está mal. Bienvenidos, bienvenidas. Soy Elia Jiménez, feliz como una perdiz. Hasta las 7 de la noche vamos a disfrutar de linda música, buenas canciones, solo que

16 de mayo del 2026. 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Desde la ciudad de Jaén transmitimos para el Perú y el mundo. La gente que nos escucha ahora a través del internet, todo el día están por ahí con la aplicación, están en la página web. Algunos nos escuchan, por ejemplo, en las oficinas, están ahí en la chamba, en el trabajo. Hay quienes van por el taxi también escuchándonos, con los audífonos caminando de repente, no sé, se me ocurre.

hoy en el programa. Ay, no. Zuhaila se llama, ¿no? Zuhaila Hat, esposa de André Carrillo, volvió a generar polémica en redes sociales luego de publicar un mensaje dirigido aparentemente contra la suegra, ahora, ¿no? Ana María Díaz se llama la señora, en medio de los rumores de una presunta infidelidad. ¿Pero qué tiene que ver ella? La modelo española utilizó sus historias de Instagram para consultar a sus seguidores sobre una situación que, según contó, habría vivido dentro de su hogar. ¡Qué cosa! Amo al Perú, dijo, amo a su gente y amo su comida. Ahora les quería preguntar, amigos peruanos, ¿es normal en Perú que tu suegra entre a escondidas a tu habitación? Esto escribió, es en serio. ¿Y es normal que te abra absolutamente todos los cajones de todas las habitaciones de la casa? Me gustaría saber su opinión. Fue lo que escribió la esposa de Andrés en sus historias, bueno, de sus redes sociales, ¿no? Oye, no, la cosa está fea. Para que haga ese tipo de preguntas. ¿Sabes qué? Si hay algo que yo siempre digo, a ver, las redes sociales son una ventana abierta, o sea, son una ventana o una puerta. Tú decides si la cierras o la abres para el público. O sea, exponer tu vida personal de esa manera ya me parece ya un poquito, ¿no? Fuera de su lugar, porque no hay nada más feo que exponer tu vida privada ante la gente. O sea, al final, ¿qué les importa? Pero bueno, está muy molesta, creo, está muy dolida también, ¿no? Pero así no se arreglan las cosas. No, para mí así no se arreglan las cosas. Las cosas se arreglan en cuatro paredes y punto. Y no hay que ni dos, ni tres, ni cuatro. Son solamente dos personas, tú y él, nada más, nada más. Ni suegra, ni amigos, ni nada, ni tercero, nada. Tú y él y punto, y se acabó.

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mañana con Radio Estéreo TV. Ya estamos en la cabina, 4 de la tarde como cada día, para sonar linda música. Hoy está

Mirel Carrillo está muy molesta con él por el tema que le ha encontrado un arete y tanto rollo. Ahora habló también de su suegra. Parece que hay por ahí distanciamiento. Y ahora me encuentro también con, dentro de la prensa, que Federico Salazar se está sincerando tras su separación de Katia Condos. Él dice que vive muy bien acompañado, pero ¿de quién será? Ahora les cuento. Se ha sincerado sobre la etapa que atraviesa tras su separación de Katia Condos y le ha dicho al reportero: vivo muy bien acompañado, me acompaña una perrita, se llama Kira. Saludos para Kira. ¡Ay, qué gracioso! Yo digo, ¿qué pasa últimamente en las parejas que todo el mundo se está separando, se está distanciando? ¿Qué está pasando ahí en la farándula, en los espectáculos? ¿Ah? Tinelli también se separó de Milet Figueroa, ¿no? Ah. Algo falta por ahí. 4:41 PM. Tenemos línea habilitada ya. Ingresamos al chat en un rato. 5:00 PM comenzamos con la hora de los TV pedidos al toque. Así que márcalo, escríbeme tu canción y al toque te la sueno por aquí. 943 40

0: en serio, ya no es broma, ya no es broma. Necesito ir a cantar el fin de semana. ¿Qué me recomienda? ¿Dónde puedo ir? A ver. ¿Hay karaokes aquí en Jaén o no? Si hay, ¿no? Si hay, deben haber. Deben haber, ¿dónde? Pásame el dato. Pásame el dato. Quiero cantar, quiero cantar. 4:58 PM. A partir de las 5 de la tarde tenemos la hora de los TV pedidos al toque. Son 60 minutos a través de los cuales tú programas la música. Vamos a ver cómo están los gustos musicales hoy, que es fin de semana, es sábado. Quiero ver. Pasa a veces durante la semana que los gustos musicales de la gente son bien, bien bonitos y hacen una mezcla muy buena. Pero hay otros días en que me piden, por ejemplo, pura cumbia. Algunos me piden mucha balada, por ejemplo. Creo que hoy para el fin de semana necesitamos mezclar un poquito mejor, ¿ah? A ver si por ahí le ponemos de todo, hacemos así un mix, pero bueno, bueno, para este sabadito, ¿ya? Vamos a la pausa, ¿sí? Antes, vamos a la pausa y volvemos con la hora de los té pedidos al toque. No te vayas, vuelvo.
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3: 4:59 PM.
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música, pero que la hagas bien, ¿ah? Porque yo no puedo sonar nada aquí. Tú programas la música, ¿ya? A ver, ¿qué me ponen? ¿Con qué arrancamos? Reviso mi chat primero y luego voy a TikTok. Estoy en TikTok y estoy en el chat. Segundo, me dice, ¿cómo estás, Celita? Buenas tardes. Recién te escucho. ¿Cómo que recién escuchas, oye? ¿Te pasas, ah? ¿Qué has estado haciendo tú, durmiendo? La hora chelera ha tenido un programón, como siempre, mi colega Jason. Lindo. Segundo, ¿qué me vas a pedir? A ver, ¿qué me vas a pedir? Plata no tengo, ¿ah? Estoy misia. ¿Qué canción me vas a pedir, segundo? Me dice, Olvídalo, de Corazón Serrano. Ok, la buscamos, la anotamos. Chévere, cuídate, beso. Por favor, pon Juguete Caro, de Corazón Serrano. Y Citazo del Recuerdo, ahora la busco, ¿de verdad? Juguete Caro, ok. ¿Quién le pide? Viajero Sin Destino. ¿Cómo es esto que Viajero Sin Destino? Decoraciones Zoe, hola Luis, ¿cómo estás? Ponme la canción Tatú de La Única Tropical. Ah, sí me gusta, sí me gusta. Qué bien, estamos mezclando bien, ¿ah? ¿Eh? ¿Qué más viene? Ariel Bustamante se ríe porque yo les estoy diciendo a la gente de TikTok que me sigan en mi TikTok personal también. Estoy en el de la radio ahora. ¿Por qué te ríes, oye? Yo tengo que pedirlo, si no, ¿quién lo va a hacer? Nadie. Sígame, sígame. Ya, un besito para ti. Hola, Eli, ¿cómo estás? Buenas tardes. La canción La Duda de Armonía 10. Ese es buena, ese es buena. Ahora la busco, La Duda, ¿no? Elia, me dicen por aquí, inicia con un tecno, por favor. Pero estoy de fondo con un tecno. ¿Ah? Porfa, me dice, please, no seas malita, de Ice MC. Arrancamos. Estos son entonces tus TV pedidos al toque.

Qué rico calor que tenemos en Jaén, está buenazo. Y me encanta lo que están haciendo ahora, están compaginando muy bien, ¿eh? Me están pidiendo música bien variadita, bonita, linda. Tengo La Duda de Armonía 10, tengo Sensual Caricia también. Ah, qué más me han pedido por aquí. Ah, música de Corazón Serrano, pero de esas viejas bonitas, de esas viejitas del recuerdito, me dicen. Ahora la sueno, ahora la sueno. Flavio Cabanillas Barbosa, ¿de dónde? ¿Dónde estás? ¿Dónde estás? Por favor, dígame desde dónde se conectan. Saludos desde Bagua, Amazonas, para el estudio jurídico del doctor Dalindo Cóndor Jara. Cóndor Jara, ok, ahí estamos, sepa. Flavio, ¿cómo estás? Michelle, ¿cómo estás? Hola. Viajero sin destino, me dice, ponte por favor la canción de Corazón Serrano, ya vida ya no es vida, ya la tengo, ahora la sueno. Nelson Paredes, ¿cómo estás? Buenas tardes. ¿Cómo estás, Eli? Me dice, la canción de Armonía ya, El Herrera, ¿no? Aries Bustamante, hola, hola, Aries Bustamante, ¿qué lugar? Please, para toda la familia Requejo en Guarango, San Ignacio, una canción de Sensual Caricia. Eli, te escucho en Tingo María, epa, Tingo María, qué lindo. Oye, ya sabes la respuesta, aquí en Jaén, en cualquier parte del Perú, cuando lleguen a tu casa, te pregunten qué radio escuchas, ya sabes. Sí, no importa dónde estés, no importa si estás en Lima, en Huancayo, en Piura, Chiclayo, donde estés, y te preguntan qué radio escuchas, yo escucho Radio Estéreo TV Dimensiónate, nada más eso tienes que decir. Y listo, calista, ahora sí, vamos con tus TV pedidos al toque.

Dios mío, qué bien que están pidiendo la música, qué bonito. Ay, así me gusta. Me encanta, yo la disfruto aquí en cabina. No sé si tú la estás disfrutando. Yo estoy bailando, estoy bailando. Me puedes ver en TikTok. Estamos en Radio Estéreo TV en vivo. Ahí puedes chequear todas las travesuras, las locuras, todas las piruetas que hacemos aquí en cabina. No, yo les juro que yo no voy al gym, no hago ejercicios en mi casa, pero en la cabina de verdad, ¿para qué más gym? Si supieras cómo estoy ahorita, Dios mío. Ya listo. A ver, vamos con bloque de saludos, ¿sí? Porque hay mucha gente en TikTok y también tengo en el chat. Mi amigo Herrera me dice saludos para mi mami Sofía Fernández en Junuat, desde Lima. Elia, te escucho en Lima todo volumen. Chévere, qué bacán. Ya sabes, a la respuesta en Lima si llegan a preguntarte. ¿Quién? Un ratito, estoy ocupada. Sí, señor, ¿qué desea? Señorita, estamos haciendo una encuesta. Queremos saber qué radio escucha usted cuando está así aburrida, quiere divertirse, pasarla bien. ¿Quién la entretiene? ¿Qué música? Díganos, por favor. Ah, ¿yo? Radio Estéreo TV, Dimensiónate. ¡Nada más! No hay otra, no hay otra. ¿En serio, señorita? Radio Estéreo TV, pero no, no. ¿Dónde es esa radio? Ay, señor, como que usted no sabe. Usted está en nada. El encuestador se va a ir con dolor de cabeza. Pobre encuestador.

0: Ya lo dije. Alex, ¿cómo estás? Hola, Eli. Yo te escucho desde muy pequeño, me dice. Soy Joel Rodríguez. Ah, mi dimensión, mano chiquitititín. Ahora está grandote. Ya me pasó, ya. Hola, estimada amiga. He crecido, dice, escuchando la radio. Me encanta. Soy full Estéreo TV. Me encanta todos los programas, me encantas tú, me encanta Jaser, me encanta el chamo, todos me encantan, chévere. Amiga, me dicen aquí, ya somos dos, yo también me jalo mis bailes sola en mi cuarto. Se pasan, vamos con sus té de pedido mejor ya. Estos son tus té de pedidos al toque.
1: ¡Esto es!

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Redimensiónate. Hoy estamos en la hora de los té pedidos. Ya son los últimos 30 minutos, así que tienes chance todavía para que puedas reclamar tu canción, ¿ya? El día de ayer me pidieron esta. La voy a dejar de fondito.

0: ¿cómo estás? Alex, ¿cómo estás? Buenas tardes. Voy a mi chat. ¿Quiénes están aquí en mi chat? A ver, desde hace rato estoy con mi TikTok. Me dicen por aquí. Hola Eli, buenas tardes. Quiero enviar un saludo para mi hermana Equisa. Equisa o Elisa debe ser. Está cumpliendo años y quiero pedirte que me pongas la canción. Ya, una canción por aquí me está pidiendo. Ahora lo anoto, ahora lo anoto. ¿Cómo estás, Eli? Envíame saludos, pero no me dejas tu nombre. Segundo, saludos para ti. Hola, buenas tardes. Saluden, por favor, a toda la gente que está escuchando el programa en Bagua Grande, en la casa de la señora Erlita. Saludos. Están reunidos ahí, es fin de semana, qué bonito. Hola, por favor, ¿me puedes poner un reggaetón de los antiguos? Por favor, me dice. A ver, si no, hay que buscar uno. Ok.
1: Te pido que me prestes la atención.
0: Elia, te cuento, me dicen por aquí. ¿Tú sabías que Corazón Serrano estuvo ayer en Tarapoto? No lo sabía. Y hoy tocan en Tocachi, mañana en Bellavista. Bueno, saludos, que le vaya súper bien, éxitos. Y que todo le salga muy, muy bonito, ¿ya? En Jaén para la familia Bautista abarca desde Tumbes. ¿Cómo está Tumbes? Hola. Saludos para el consentido de la casa, Freiner. Por favor, algo de Mayanet. Como me están pidiendo música de Mayanet, vamos con este TV pedido al toque, pero viene en Son del Duque.
2: ¡Viene!

cabo que también me hace falta una movidita de cuerpo. De mover las piernas, la cintura, la cadera, claro, pues. O sea, en otras palabras, bailar. Mal pensado, qué gente, Dios mío, no se puede. No hay palabra mal dicha como es, sino mal interpretada. Exacto, exactamente. Bienvenidos, bienvenidas. Estamos en la hora de los té, pedidos al toque y... Bienvenida, ¿quién? A ver, ¿quiénes están en línea? Voy a chequearlo por aquí. Son 5 y 52 de la tarde. Ronita, ¿cómo estás, amigo? Hola. Gracias por enviar el quiéreme, un corazoncito enviado. Ariel Bustamante, hola. Manuelito Flores, Freddy Villegas, Alianza Lima, arriba, arriba, que viva. Viajero, ¿cómo estás, viajero? Desde Tingo María, hola. La gente en Guarango, San Ignacio, también están a todo volumen. Hola, ¿cómo estás, Eli? En Lima, te escucho. Vivo en Santanita, estoy escuchando la radio. Me encanta el programa, gracias, el fin de semana. Ta, ta, ta. Ah, eso es un testamento, ¿eh? Ya, gracias. ¿Qué más? José, ¿cómo está, José? Desde Chiclayo, ¿quién es el Chiclayo? Grupo Orgullo Amazónico, están en Chiclayo, me dice, te escuchamos, gracias. Envía saludos desde Lima para la familia Fernández, para la señora Sofi, desde Chiclayo nuevamente. Jota, ¿cómo está Jota? Hola. Me dice linda, soy Rosita. A ver, ¿qué me dice Rosita? Salúdame, por favor, desde Santiago de Chile. Te escucho y te envío una lluvia de bendiciones. Igual para ti, Rosita. Que te vaya bien en todo lo que hagas, ¿ya? ¿Qué más? Santiago de Chile. A ver, hay un montón de gente aquí. Qué bonito. ¡Wow! Freiner Peña. Saludos, Freiner. Oye, nos escuchas, gracias mil por llevarnos por todos lados. Estamos en el carrito, estamos en el auto, ahí en la moto, estamos por todas partes. Ok, me piden música de Dilber, me piden música de Agua Marina, Sensual Caricia, y ya las tengo. Estos son tus TV pedidos al toque.

0: Multimedia. 6 y 1 minuto. 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

Bienvenidos y bienvenidas a estos últimos 30 minutos de programa. Es fin de semana, así que espero que le estén pasando bien, que hayan tenido una semana linda, muy productiva, muy bonita. Y nada, vamos a seguir recordando con estas canciones de los 70, de los 80, que nunca van a pasar de moda. Soy Elia Jiménez, me quedo contigo hasta las 7 de la noche. Bienvenidos y bienvenidas.

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0: ya está todo listo para esta gran presentación de La Bella Luz aquí en Jaén, que es el 29 de mayo, cerrando ya el mes de mamá, y el 30, fin de mes ya, cierre total, en Bagua Grande. Ahí se presenta, espérenlo porque llegan con toda su música.
1: Y 54 minutos.

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1: 6:58.
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